0: 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Radio Pirque indica la hora.
1: 20 horas, 1 minuto.

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1: Radio Pirque indica la hora.
2: 21 horas, 1 minuto.

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0: 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Radio Pirque indica la hora.
3: Son las 22 horas.
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2: 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Radio Pirque indica la hora.
3: Son las 23 horas.
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0: 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Radio Pirque indica la hora:
1: 23
2: horas, 59 minutos.
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0: Radio Pirque indica la hora.
2: Es la 1 de la mañana.
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3: Son las 2 de la mañana,
4: 59 minutos.
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2: Radio Pirque indica la hora.
4: Son las 3 de la mañana.
5: 58 minutos.
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1: 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Radio Pirque indica la hora.
2: Son las 4 de la mañana,
3: 59 minutos.
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1: Son las 5 de la mañana, 10 minutos.

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2: Son las 5 de la mañana, 45 minutos.

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1: Son las 5 de la mañana, 51 minutos.

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1: Son las 6 de la mañana, un minuto.
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1: Son las 6 de la mañana, 20 minutos.

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1: Son las 6 de la mañana, 30 minutos.
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1: Son las 6 de la mañana, 49 minutos.
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1: Son las 7 de la mañana, un minuto. En la

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1: Son las 7 de la mañana, 9 minutos.

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1: Son las 7 de la mañana, 19 minutos.

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1: Son las 7 de la mañana, 29 minutos. 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
2: Son las 7 de la mañana, 38 minutos.

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1: Son las 7 de la mañana, 51 minutos.
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1: Radio Pirque indica la hora.
8: Son las 8 de la mañana.

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1: ¿Qué tal? ¿Cómo están todos ustedes? Muy buenos días, bienvenidos a la edición matinal de nuestro panorama noticioso acá en la Radio Birque. Vamos a comenzar inmediatamente con algunos de los titulares que tenemos para esta mañana. Gente que está buscando trabajo, harta. Recordemos que la cesantía, en el caso de la mujer, está en el 10,5%, en el caso de los hombres, 8,5%, en el caso de los jóvenes, aún altos, mucho más altos son los números. ¿Cuáles son las mayores frustraciones? Dirá usted, bueno, lo primero es que postulas y postulas y no te dan ninguna respuesta, nada. No tienes respuestas, no te dicen si te rechazan o te aceptan. Ofertas ambiguas, las principales frustraciones de quienes buscan los empleos en Chile. También Tribunal Constitucional podó la ley Escuelas Protegidas. El ministro de Hacienda, Quirós, espera que el Senado no rechace la votación de la mega reforma. La Cámara también aprobó la acusación constitucional contra Nicolás Graus y ahora el libelo avanza hacia el Senado. Bueno, ya pillaron a cuatro de los chiquillos que estuvieron en esta encerrona del horror. El último, incluso 17 años, lo llevó el padrastro. Le dijo, entrégate. La PDI de Valdivia capturó a un abusador sexual

es empezar a partir de cero con todo. Disculpas ahí. Comenzamos de inmediato entonces con algo de música acá en la 107.9.

Ya estamos de regreso entonces acá en la 107.9 en Radio Pirque. Vamos inmediatamente con algunas de las informaciones del municipio que tenemos acá disponibles. Vamos de inmediato, permiso un poquitito. Ahí sí. Estamos buscando algunos titulares también, ¿eh? En eso estamos. Uy, uy, uy, qué manera te vas de turismo. Este no es el momento para que el bus en el cual vas tibiecito en el interior quede en pane, ¿eh? Más todavía en la alta cordillera, se pueden imaginar lo rico. Bueno, ¿qué más? Esto, bueno, ya vamos rápidamente con algunos de los titulares. Será mejor, estimado José Luis. Gracias por... Muchas gracias. Se me desapareció el Facebook que yo tenía listo acá. Después de todo el rato que tuve que abrirlo y darle las autorizaciones, ahora se decidió desaparecer. Oye, qué horror es no tener... Qué horror es no tener bloqueador de aviso. Se me había olvidado lo que era la maravillosa experiencia a la cual uno se ve enfrentado. Cuando no tienes un bloqueador de avisos, ¿cómo te salta publicidad por todos lados? Vamos rápidamente entonces. La municipalidad.

Elías de Pirque expresan sus condolencias por el fallecimiento de don Patricio Antonio Orellana Toro, vecino de la comuna. Esperan que las familias tres queridos puedan encontrar consuelo y paz. También talleres de parentalidad en Pirque, desde la Dirección de Seguridad Pública Senda Previene Pirque, llegaron a distintos espacios laborales para fortalecer a las cuidadoras o cuidadores. Están realizando talleres de parentalidad con trabajadores del APR, el principal, de la Cooperativa Rural el principal, y la empresa agrícola Santa Ema. Entregan herramientas a padres, madres y adultos cuidadores para fortalecer habilidades parentales, comunicación y el vínculo familiar. Siguen acá la 107.9. El equipo de la Dirección de Seguridad Pública, junto al alcalde Jaime Escudero Ramos, presentaron a los integrantes del COSOC los principales alcances de la Ley 21.802, acercando la importante normativa a vecinos y fortaleciendo el trabajo junto a carabineros en materia de seguridad. Bueno, estaba lleno el estadio anoche, el estadio municipal. Harta gente dejándose. Fueron a ver la noche de San Juan. Creo que tuvo harta gente. Vivió una mágica jornada en el pueblo de los artesanos de Pirque, donde los vecinos se reunieron para celebrar la tradicional noche de San Juan. Hubo fogatas, música, relatos, sabores ancestrales. Se entrelazaron en una velada llena de cultura y mística, manteniendo vivas las tradiciones, dice el municipio. Gracias a todos quienes fueron parte de esta especial y bastante fría noche por lo demás, ¿eh? Bien heladito estuvo anoche, hay que decirlo. Bien valientes quienes hayan podido llegar ahí a la noche de San Juan. Estamos acá en el panorama noticioso de la Radio Pirque. Vamos a tratar también de ver más publicidad. No, esperamos que no. 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Vamos rápidamente el tiempo en Pirque. Bueno, vamos para allá. Ya tenemos. Ya. Muchas gracias. Vamos a tener. Se notó por lo menos acá arriba que ya a eso de las 3 de la mañana dejó de correr ese frío gélido. Entraron algunas nubes y por supuesto se levantó un poco la mínima. 5 grados según Meteoblog. Aunque aún así la sensación térmica estuvo al borde de la cero, digamos 2 grados apenas. Aún así estuvo frío. Para mañana, un copiar y pegar. Mañana hay sola. Mañana va a haber más sol. Va a estar más fría la mañana, por supuesto. Y algo de calor al mediodía. 19 grados por lo menos. Hoy día máxima es 15. Se mantendrán así las temperaturas. Estamos en el momento de los días más cortos y aparentemente más lejos del sol de todo el año. Por lo tanto, no es mucha la radiación solar que llega a nuestras latitudes. Comenzó el invierno, recordemos. Lluvia, nada. Por lo menos aquí aparece hasta el 7 de julio, incluso una gran cantidad de días despejados. Pasó a ser el junio más seco del año. ¿Qué cuánto cayó? 2 milímetros por ahí del otro día sería. No hubo más. Vamos. Bueno, vamos con algunas noticias. Carabineros, les decíamos, tuvieron que rescatar a 42 turistas varados por un desperfecto mecánico de un bus en la Alta Cordillera. De la subcomisaría Los Libertadores desplegaron un operativo de emergencia. Pasó acá entonces. Fueron 42 turistas. Se ve que es un bus municipal de la provincia de O'Higgins, dice, aparentemente de una municipalidad. Bueno, compuesto por adultos y niños, tras quedar varados por un desperfecto mecánico del bus que los trasladaba a 2.500 ya metros de altura. Ya, por lo menos no habían iniciado completamente la subida. Ahí están en la parte de abajo, ahí por lo que se ve las imágenes. No habían comenzado la subida de caracoles. De acuerdo a la institución
policial, el grupo de pasajeros venía desde la comuna de Las Cabras, en la región de Higgins, con destino a Portillo, a disfrutar de los 10 centímetros de nieve que hay. Con suerte, no hay nieve arriba, estoy viendo las imágenes, qué desastroso, por Dios. Sin embargo, el viaje fue interrumpido cuando el bus municipal sufrió un desperfecto mecánico que dejó la máquina completamente en pane en la curva 17 de la Cuesta Caracoles. Ya iban a mitad de camino. Ante el inminente peligro por la geografía de la zona y el rápido ascenso de las temperaturas, se activó de inmediato un operativo donde Carabineros dispuso el despliegue de su personal especialista en montaña y frontera. Personal llegó al lugar, calmaron a los pasajeros y coordinaron su traslado seguro a dependencias del cuartel Guardia Vieja, la parte de abajo. Gracias a la rápida acción del personal fronterizo, el incidente no tuvo personas lesionadas ni casos de hipotermia, según manifestó el subcomisario capitán José Miguel Vázquez. ¿Qué temperatura habría en ese sector? Imagínenselo un ratito, unos 8 o 9 grados bajo cero, fácil. Bueno, uno de los problemas, postulaciones sin respuestas y ofertas ambiguas son las principales frustraciones de quienes buscan empleo en Chile. Especialistas advierten que la experiencia de los candidatos sigue marcada por incertidumbre, demoras y escasa transparencia laboral. El buscar un empleo se está convirtiendo en una experiencia cada vez más digital, pero no necesariamente significa que sea más simple. La falta de respuesta por parte de las empresas, procesos extensos y publicaciones con poca información siguen siendo algunas de las principales frustraciones para quienes buscan trabajo en Chile. Según cifras del INE, 875.000 personas se encuentran buscando empleo en el país. A ello se suma el mercado laboral, donde la competencia por ciertas vacantes alcanza cientos de postulaciones en un par de días. Estudios internacionales sobre experiencias de candidatos, como LinkedIn, por ejemplo, o Laborum, muestran que uno de los principales reclamos de los postulantes es la falta de comunicación durante los procesos de selección. En muchos casos, los candidatos nunca reciben una respuesta después de enviar un currículum. El comentario más tradicional es que este sistema, donde las empresas publican un cargo y muchas personas envían los antecedentes, los últimos sienten estar enviando postulaciones a un espacio vacío una y otra vez. El problema no es el postular, sino que el alcance y probabilidad de ser contactado es totalmente limitado. Sin embargo, nosotros buscamos que el único registro de cada persona esté disponible en forma ilimitada para las empresas, dice cofundador, se llama Jorge Atenas, peguita.cl. Ese no lo conocía yo. Recuerden, también está Empleos Públicos, hay varios portales de trabajo. Otro de los factores que genera mayor incertidumbre es la poca información disponible en algunas ofertas laborales. El rango salarial casi nunca está. Modalidad de trabajo, horarios o etapas de proceso nunca están especificados, obligando a los candidatos a avanzar sin tener todos los antecedentes necesarios. Procesos que se extienden durante varias semanas o meses, afectando especialmente a quienes necesitan una incorporación rápida al mercado laboral. Las personas la valoran que un humano les contacte directamente para saber cuáles son las condiciones del cargo, duración del proceso completo y qué requisitos son realmente indispensables para concretar una relación laboral. Antes que ello ocurra, las personas deben ser encontradas por las empresas, ahí donde queremos aportar nosotros, dice peguita.cl. Desde el sector tecnológico se observaron un cambio en las expectativas de los trabajadores, quienes esperan procesos ágiles y similares a otras experiencias digitales que utilizan cotidianamente. La experiencia laboral comienza mucho antes de ser contratado. Primero debe existir el match de encuentro de las personas y empleadores para luego iniciar el proceso propio de cada empresa. A medida que la digitalización continúa avanzando, especialistas anticipan que la experiencia del candidato se transforma en un factor cada vez más relevante para atraer talento, especialmente en un mercado donde las expectativas cambiaron rápidamente. Bueno, quienes estén buscando trabajo, siempre lo primero que uno tiene que decir es suerte. Bueno, el Tribunal Constitucional le recortó las ramas a la ley Escuelas Protegidas. Vamos a ver, porque se declararon algunas cosas
inconstitucionales. El Pleno del Tribunal Constitucional se pronunció el día de ayer respecto de una serie de requerimientos presentados por senadores y diputados en contra del proyecto Escuelas Protegidas, impulsado por el gobierno y aprobado y despachado por el Congreso el 2 de junio pasado. Escuchar las presentaciones de organizaciones sociales y representantes de la Cámara, el Senado y el Ejecutivo, y luego de la deliberación respectiva, el Tribunal Constitucional declaró contrarias a la Constitución varias disposiciones que detallaron en un comunicado a última hora, digamos a las 10 de la noche.

Vamos con ellos. Respecto del artículo primero, que faculta la revisión de mochilas, bolsos u otros efectos personales de los estudiantes, el Tribunal Constitucional declaró contrario a la Constitución la oración que indica que, comillas, en el caso de que la madre, padre o apoderado no concurran dentro del plazo y o condiciones específicas establecidas en el reglamento interno, el sostenedor del establecimiento deberá comunicar los antecedentes a Carabineros de Chile o la Policía de Investigaciones y requerirles que proceda. Eso quedó afuera. También el segundo artículo del proyecto de ley permite a los funcionarios de Carabineros y la PDI efectuar la revisión de vestimentas y efectos personales de estudiantes dentro de establecimientos educacionales sin orden del fiscal y previo requerimiento del personal del establecimiento cuando exista algún indicio de que el estudiante cometió o intentó cometer un crimen o un simple delito o que se dispone a cometerlo. Ya, eso quedó fuera. El artículo quinto, el Tribunal Constitucional declaró parcialmente inconstitucional la disposición que modifica la ley de subvenciones, decreto con fuerza ley, número 2 del 1998, obligando a los reglamentos internos a prohibir las vestimentas o accesorios que impidan la identificación facial, en otras palabras, cualquier tipo de pasamontañas, y que promuevan o hagan apología o alusión a la violencia, drogas o conductas delictuales. Calificó como afectación grave de la convivencia escolar los actos destinados a impedir o interrumpir las clases, incorporando como nueva causal de no admisión el haber sido expulsado o cancelada la matrícula por tales actos. Parcialmente inconstitucional. Entonces, ahí en ese precepto se declaró contraria a la Constitución la expresión que indica se deberá prohibir el uso de accesorios o vestimentas que promuevan, hagan apología, alusión a la violencia, drogas, a conductas delictuales y otras contrarias a la ley. ¿Se va entendiendo? Se dejó sin efecto el siguiente párrafo. Se entenderá, puntos suspensivos, que afectan gravemente la convivencia escolar, los actos cometidos por estudiantes destinados a impedir la normal realización de las clases o que tengan como consecuencia directa la interrupción total o parcial de las clases o la suspensión de actividades académicas afectando la continuidad del servicio educativo. Se excluyen aquellos actos cometidos involuntariamente que puedan producir los mismos efectos, así como aquellas situaciones derivadas de crisis, desregulación emocional o condiciones de salud, discapacidad o neurodesarrollo. También en el artículo sexto del proyecto dejó sin validez legal la disposición que modifica la ley 21.091 de educación superior y condiciona el beneficio de la gratuidad al no haber sido condenado por sentencia a firme por los delitos que la norma indica como requisito de acceso con una inhabilidad de 5 años desde que la sentencia queda firme. O sea, prácticamente la dejaron nula la ley, hay que decirlo. Bueno, el ministro de Hacienda espera que el Senado no aplace la votación de la mega reforma. Buscan que la sala avance en esta línea en esta jornada de día miércoles, pero la decisión queda en manos de los comités parlamentarios. El ministro de Hacienda dijo esperar entonces que no se postergue la votación del proyecto de reconstrucción nacional y desarrollo económico social del Ejecutivo, que se comenzó a revisar el día de ayer en el Senado. La expectativa del gobierno es que se realice la votación general en esta misma jornada, pero la presidenta de la Cámara Alta, Paulina Núñez, anticipó que ese plazo podría extenderse en pos del diálogo. La fecha de la votación se decidirá en una reunión de comités a eso de las 3 de la tarde y eso responde simplemente a una cuestión práctica. Debemos tener los votos para aprobar el proyecto, dijo la parlamentaria. Consultado al respecto, el ministro comentó que el día tiene 24 horas, así que son hartas horas por delante y no hay necesidad de extender el plazo en semanas, pero sí podemos trabajar fines de semana, tardes, mañanas y noches y llegar al máximo acuerdo. En cuanto a las propuestas que el Partido Socialista y el Frente Amplio le entregaron esta semana, el titular de Hacienda se limitó a señalar que siempre estamos conversando con los senadores y siempre vemos posibilidades de ajustes a la mega reforma.
Cámara de Diputados aprobó acusación constitucional contra Nicolás Grau. Y ahora el libelo avanzó al Senado, el exministro de Hacienda, marcada por divisiones políticas y el rechazo previo de la cuestión previa. La sala de la Cámara Baja dio luz verde al proceso contra el exsecretario de Estado por la administración de Gabriel Boric, pese a que la comisión revisora recomendó rechazar la acción por falta de fundamentos. La mayoría parlamentaria optó por continuar con el juicio político. El texto acusatorio sostiene que el exministro incurrió en una infracción a la Constitución y las leyes en la conducción de las finanzas públicas. Los cuestionamientos se centran en diferencias detectadas entre las estimaciones de déficit fiscal y deuda pública entregadas al cierre del gobierno anterior y los resultados posteriores. Durante el debate, el diputado Pierre Carlesi, del Partido Nacional Libertario, defendió la medida argumentando que esta acusación no persigue errores, persigue responsabilidades, la falta de correcciones. Asimismo, agregó que la responsabilidad política debe ser exigida aun cuando los antecedentes provengan de equipos técnicos. La votación contó con el apoyo de Renovación Nacional, el Partido Social Cristiano, el Partido de la Gente. Desde este último bloque, Javier Olivares afirmó que con las finanzas del Estado no se juega, no se improvisa. Cada cifra tiene un impacto directo y doloroso en la clase media. Franco Parisi justificó la postura de su bancada, señalando que se evaluó que era relevante que existiera un costo político de no hacer la pega. El exministro Nicolás Grau desestimó los cargos argumentando que no cometí ningún ilícito y la acusación no tiene mérito. La defensa, liderada por el abogado Patricio Zapata, intentó sin éxito frenar el avance del libelo, citando el informe reciente del Consejo Fiscal Autónomo, que a su juicio debilitó los argumentos de los acusadores. Tras la aprobación en la Cámara, el proceso se trasladó ahora a la Cámara Alta, es decir, al Senado. Pierre Carlesi, una comisión integrada por diputados Pierre Carlesi, Benjamín Moreno y Paulina Muñoz, serán las encargadas de formalizar la admisibilidad de la acusación entre los senadores. Vamos a regresar, nos vamos a una pausa musical. Regresamos.

Ya llegamos. Ahí sí. Oye, que estuvo complicada la vuelta. Ya, mejor no le parecemos. No sé qué decir, en realidad. Ya, estamos de regreso acá. Son cuatro los detenidos ya por el este portonazo del horror que mató a un menor de 12 años de edad. ¿Cómo se saca esto encima, por Dios? La publicidad es desesperante. El cuarto sospechoso es un adolescente de 17 años que fue entregado a Carabineros. Bueno, Carabineros confirmó en la madrugada de hoy la entrega voluntaria en el cuarto participante de esta encerrona, que el martes le quitó la vida a un menor de 12 años al ser arrastrado por 3 kilómetros en San Bernardo. Quedan todavía un quinto sujeto involucrado directamente en el asalto. Hasta ayer en la tarde ya habían 3 individuos, uno de 21 años, otro de 18, que se detuvo en Melipilla, y este adolescente de 17 años. Con la entrega del cuarto sospechoso, también de 17 años, en la 14ª comisaría en San Bernardo, se completó la detención de prácticamente todo el núcleo operativo de la banda, que estaba en un tour delictual por la zona sur de la capital cuando robaron el vehículo a la familia de la víctima. El intenso despliegue de las unidades especializadas del OS-9, el Laboratorio de Criminalística y las Secciones de Investigación Policial de la Región Metropolitana, sumados a la revisión exhaustiva de cámaras de vigilancia y rastreo de la ruta de escape, permitieron ir cercando a la agrupación delictual. Debido a que el OS-9 no cuenta con calabozos, los detenidos adultos estaban recluidos en forma provisoria en la 3ª Comisaría de Santiago, mientras que los menores fueron derivados a un recinto especial para resguardar su condición legal a la espera de la audiencia de control de detención y formalización que estará programada en esta jornada en el Juzgado de Garantía de San Bernardo. Sigue la búsqueda de más, uno de 20 años que no ha aparecido aparentemente en un punto de prensa. Sostuvieron que dieron cuenta de la detención. En ese momento el punto de prensa eran 3 los delincuentes. Son 5, las diligencias siguen en desarrollo y no pararemos hasta encontrar a quienes integraron la banda. El director general de Carabineros dijo que es preferible que se entreguen porque todos los equipos especializados están a la siga de ellos. Estamos orientados en dar paz y seguridad, pero estos delincuentes no merecen andar en las calles y provocar tanto dolor. Bueno, hubo entonces los detenidos que tenían entre 17 y 20 años de edad. El primero de ellos ocurrió en un servicentro Shell, donde abordaron a una persona que estaba cargando combustible. Les sustrajeron el vehículo y algunas especies personales respecto a los delitos. Después los delincuentes transitaron en San Bernardo y fue a la 1 de la mañana que intimidaron a un transeente, lo agredieron a tal nivel que le dejaron una factura y después de ese hecho interceptaron al vehículo rojo, se bajaron tras un acto intimidatorio contra los 2 ocupantes adultos con el propósito de sustraer las especies, fue tal la intimidación que ocasionó que el menor que iba en la parte trasera no pudiera escapar quedando atrapado con el cinturón de seguridad. Seguimos acá en la 107.9. La PDI de Valdivia capturó a un a un abusador sexual que estuvo prófugo por un año. Después de que estuviese prófugo, entonces la Brigada de Investigaciones Sexuales recapturó en Lanco a un hombre de 53 años condenado por abusar a 2 menores de 14. En base a una denuncia de la Oficina de Protección de Derechos de Panguipulli, la OPD, los detectives realizaron diligencias entre el 2020 y el 2021 que culminaron en un juicio oral y posterior condena a este sujeto que estaba prófugo e inubicable desde el 2025, dijo la subcomisaria Natalia Marchand. Respecto a los delitos acreditados en el proceso, la funcionaria comentó que las víctimas formaban parte de su entorno familiar y el agresor aprovechaba los momentos que estaba a solas con ellos para concretar actos de significación sexual. Un operativo en una favela de Río de Janeiro dejó a 50 turistas atrapados, entre ellos algunos chilenos. Los visitantes se tuvieron que refugiar en un mirador ante el tiroteo ocurrido mientras la policía buscaba a integrantes del Comando Vermelho en Santa Marta.
Así entonces, cuatro personas murieron y seis fueron detenidas en la jornada de ayer. Durante esta operación policial, estamos hablando de Río de Janeiro, por si acaso, y en medio de un intenso tiroteo, dejó un hombre herido y causó que unos 50 turistas y visitantes quedasen atrapados durante varias horas en un mirador ubicado en la cima de la comunidad. Todo ocurrió a las 3 de la tarde hora de Chile, 4 de la tarde hora en Brasil, cuando los uniformados ingresaron a la barriada para cumplir con decenas de órdenes de arresto y allanamientos contra sospechosos de pertenecer al Comando Vermelho, una de las bandas criminales más poderosas de Brasil, según un comunicado de la Policía Civil. Los turistas, entre los que se encontraban varios argentinos y chilenos, que habían subido al famoso mirador del sector para ver el amanecer, tuvieron que refugiarse y arrastrarse por el suelo mientras se escuchaban explosiones y disparos en los alrededores. Las imágenes incluso fueron captadas por un fotógrafo que acompañaba al grupo y que divulgó el video en redes sociales. En la operación, un pasajero de un bus que circulaba por la principal vía de acceso a la favela también resultó herido por una bala loca. Residentes reportaron impactos de proyectiles en inmuebles vecinos, incluida la iglesia metodista y un edificio residencial. A eso de las 20 horas, los agentes ya habían realizado las capturas y la situación parecía normalizada, pero las acciones policiales continuaban, según contató la agencia EFE. Vamos a ir a deportes, ¿por qué no? ¿Qué tenemos acá en deportes? No, pues hijo, ¿cómo va a tirar esa música? Es más alegre, no, gracias. Ya, vamos con Mundial del 2026. Panamá dijo adiós, se va del Mundial al perder con Croacia por la cuenta mínima. Luka Modric se convirtió en el cuarto futbolista que alcanzó también los 200 partidos internacionales. Con un gol de Ante Budimir en el minuto 54, Croacia se impuso frente a los panameños, a los cuales los eliminó el Mundial 2026, todo esto en Canadá. Croacia contestó sus primeros 3 puntos y dejó a Canadá sin sumar en una zona que lideran Inglaterra y Ghana, con 4 puntos cada uno. En la última fecha del grupo L, del 27 de junio, Croacia se medirá con Ghana y Panamá. Ya. Que uno logra puntuar en un mundial. Bueno, Luka Modric entró esa noche en Toronto en un club exclusivo en el mundo del fútbol masculino, que solo incluye a Ronaldo, Cristiano Ronaldo, Lionel Messi y el kuwaití Bader Al-Mutawa. Se convirtió en el cuarto futbolista que llegó a 200 partidos internacionales en el partido entonces que Croacia le ganó a Panamá. También finalmente decidió despertar Portugal, por supuesto, decidieron despertar. Cristiano se transformó en el primero en anotar en 6 mundiales. Portugal derrotó 5-0 a los asiáticos con un doblete de su capitán en un grupo que además conforman Colombia y la República Democrática del Congo. Así Ronaldo se encargó de imponer la lógica este martes y dio cara para Portugal con un doblete que entregó a su selección la primera victoria en esta Copa del Mundo, 5-0 sí, frente a Uzbekistán en Houston y que convirtió al legendario delantero en el primer goleador en marcar en 6 mundiales distintos. Despertó Cristiano Ronaldo y despertó Portugal, dijeron. Tras una semana de tormentas alrededor de su selección por este paupérrimo 1-1 frente al Congo, Cristiano Ronaldo respondió en el campo de juego y llegó a los 975 goles de su carrera para reactivar al seleccionado Roberto Manríquez, quienes tienen que chocar este 27 de junio, el sábado me parece, en Miami, en directo con los colombianos. Vamos a ir a otro portal de noticias, a ver si puedo entrar, para que veamos los resultados del día de ayer y ver entonces en qué está el mundial, ¿eh? Estados Unidos, Canadá, ahí viene. Y ya, sí me interesa tu privacidad, muchas gracias. Aquí tenemos algunos de los resultados de Estados Unidos y
A ver, Colombia 1, Río Congo 0. ¿Dónde está la...? ¿Qué pasó aquí? ¿Dónde está? Ahí está. Tiene que estar a retroceder. Ya, partidos. Jordania 1, Argelia 2, Portugal 5, Uzbekistán, pido corrección del nombre, 0. Noruega 3, Senegal 2, Francia 3, Irak 0, ahí estamos. Empate otra vez los ingleses. Inglaterra y Ghana. Panamá perdió ante Croacia, ya lo decíamos. Hasta luego. Y Colombia le ganó anoche a República Democrática del Congo. Para hoy día está Suiza con Canadá, Bosnia y Herzegovina con Qatar, Escocia con Brasil. Ya, eso están para el día de hoy. También hay uno, Marruecos contra Haití. República Checa contra México. Uy, a última hora, eso está complicadito. Ya, y Sudáfrica con República de Corea. Al amanecer van a ver los sudafricanos este partido. De 9 de la noche son como las 5 de la mañana en Sudáfrica. Y en República de Corea son eso de las 9, 10 de la mañana. Curazao con Costa de Marfil, ya eso ya es para el viernes. Esos serían algunos de los partidos que estamos acá. ¡Ay, qué terrible! ¡Qué terrible! Otro crimen más de los tantos que ya hemos leído. Lo fue a dejar. No, lo citaron por la compra de un auto. Un hombre fue asesinado a balazos en la comuna de La Florida. Bueno, a ver qué tenemos acá. Tiro, vamos a esa noticia entonces. Ya, vamos acá entonces a esa noticia, ya decíamos, lo citaron por la compra de un auto, un hombre fue asesinado ahí en la comuna de La Florida. En el sitio del suceso, la PDI levantó cerca de 20 vainillas, mientras el Ministerio Público indagó la participación de más personas en el crimen. Un homicidio con arma de fuego se registró entonces en la comuna de La Florida, luego que un hombre fuese baleado en reiteradas ocasiones en el sector de Apolo 11 con Telstar. De acuerdo a los primeros antecedentes, el hecho ocurrió hacia las 10 de la noche cuando la víctima llegó al lugar en el contexto de una posible compra o venta de un automóvil. Fue en ese momento que sujetos que se movilizaban en más de un vehículo descendieron, lo comenzaron a perseguir y le dispararon en múltiples ocasiones. Personal de la Policía de Investigaciones recuperaron unos 20 vainillos, o sea, cascos, además de otras evidencias que están siendo analizadas para establecer la dinámica del ataque y dar con los responsables. Sobre el crimen, el comisario a cargo detalló que se trata de una persona de sexo masculino. Bueno, obviamente que posee gran cantidad de impactos por proyectil balístico, además de evidencias hematológicas, es decir, sangre encontrada en el lugar. Según la Fiscalía ECO, explicaron que, según los antecedentes preliminares, lo mismo, bajaron sujetos de automóviles, persiguieron a la víctima, le dispararon y le dieron muerte. El persecutor dice que la investigación no solo busca identificar al autor material de los disparos, sino también a quienes pudieron participar antes o durante el ataque. Bueno, vamos, ¿creen ustedes que pasará algo? Esperamos que sí. ¿Qué más tenemos acá en la 107.9, en la Radio Pirque? No sé si habíamos leído esta noticia. Sí. También, bueno, vamos a algo de música, estamos al final del noticiero, bien desordenado el día de hoy, hay que decirlo.

0: Estamos de regreso acá en la 107.9 en la Radio Pirque. No hay nada más agradable cuando un sistema decide detenerse completamente, nada que hacer. Ha sido la tónica esta mañana. Ya. Vamos a despedirnos unos minutos antes. Ya está listo nuestro queridísimo felino que nos acompaña todos los días acá en la 107.9. Ahí sí, por fin se dignó en bajar. Claro, me está pidiendo una opinión que yo no necesito. No es buena idea configurar un equipo al aire, les tengo que decir, ¿eh? Así que, bueno. ¿Qué más les podemos decir? Recuerden que en las tardes está el atardecer norteño con nuestro Luis Kiko Cuevas, que pide que por favor lo llamen. Yo sé que el hombre no es muy bueno para contestar el teléfono y todo eso, pero estaría bueno también que de repente lo llamen, lo hagan vivir, o le manden mensajes de WhatsApp. Si no contesta el teléfono, déjenle mensajes de WhatsApp. Oye, viejo, despierta, levántate. O dándame un saludo, pídeme tres canciones. Todo ese tipo de interacciones que tenemos con la radio. Ya está. Los dejo entonces con el más vivo, el más despierto. Regresamos a las 13 horas.
1: Así llegamos al término del panorama noticioso de hoy. Estaremos encontrándonos prontamente. Y por habernos permitido entrar hasta vuestro hogar, muchas gracias. Las opiniones vertidas en este programa son de exclusiva responsabilidad de quienes las emiten y no representan necesariamente el punto de vista o parecer de Radio Pirque.
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13: Son las 9 de la mañana, 3 minutos.
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11: Son las 10 de la mañana, 4 minutos.

posibilidad de lluvia en la próxima hora, dice por acá. ¿Será como dice o no? A ver, vamos viendo por cada hora, a ver. Bueno, solamente un 7% de probabilidades de lluvia. Sí, solamente un 7% de probabilidad de lluvia. O sea, no va a llover. No va a llover, hay que ser realista, obviamente. No va a llover. ¿Ya? Así que se mantiene, sí, eso, lo nublado, obviamente. Se mantendría durante todo,

0: Aguado. Meteo Blue.
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Oye, atraparon a uno de los responsables de la muerte del menor, ¿cierto? En una encerrona. Uno anda suelto, sí. Se busca intensamente al que está prófugo. Pero uno ya fue capturado, están confirmando ahí a través de los distintos portales de noticias. Oye, lamentable hecho, encima son menores de edad los involucrados. Por Dios.

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1: Saludos grandes, doña Lucía, ¿cómo le oiga? Qué gusto saludarle. ¿Cómo está doña Lucía? Ella dice aquí reportándome.

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Oiga, recuerde que más ratito, en un ratito más, a mí. Oiga, en un ratito más, viene el bosque habla. Y usted sabe que el bosque habla, trae pero temas recontra mega interesantes, oiga, toda la semana. Imagínese el año pasado, buena pasada. La semana pasada tuvimos una escritora. Acá, sí. Oiga, no se pierda. No se pierda. El bosque habla en un ratito más. No, en serio. No se lo pierda. ¿Cómo se llama esa canción, gatito? Quiero escucharla antes que los vayamos. Ella es What If We Wow, What Long We, Piri Piri Piri Piri Piri, What If We Wow, What We Did Wow, My Long. Así es, ¿te la sabís, gato, no? ¿Cómo? What If We. Ah, Okin Dokin Dokin Dokin. Ya. ¿Estás seguro? Que no sé cómo se llama, me vino a la cabeza esa weary wee wow y tiene como una guitarrita. ¿Cómo que se llama? Así weary wee wow, what oh we, y ya no sé cómo atararía la mapo. Y el video es como de una playa, un cabro que abraza una cabra y todo romántico. Sí, where, ah, ¿cómo es? Where did you go? Where did you, ¿cómo? Where did you, ¿cómo? Where did you, ah, ¿cómo se llama? ¿A quién le gusta Luismi? Yo sé que a alguien aquí le gustaba Luismi, no me acuerdo a quién. Sí, no me acuerdo a quién le gustaba Luismi. El gato, where did you go? Ahí está, ahí está, no, merci, ahí me acordé. Esa, no merci, no merci, qué sé yo, pero ahí, huele. Hoy después escuchemos, cantamos cosas esa, ¿no? Bajas prendido todo. ¿Te parece o no? Allá. Ya, a la niña Lucía no le gusta el Luismi. Es macho, que te cierro. Oye, oye, no, fuera de chiste. Oye, Luismi está jodido. Está batallando por su vida, pobre Luismi, oiga, así que le enviamos la mejor vibra a Mr. Chupetito de Fierro, porque... No, de verdad, si fuera broma. Está medio jodido de escora el amigo Luismi. Así que se recupere. Medio pesadito el hombre, pero... No, de que está jodido. Ya. No, sí. Mira, canta bien el hombre, nada, que tiene canciones bien buenas. ¿Cómo para dedicar? Como cuando esa que dice por debajo de la mesa. Oye, no. Ya, ¿la encontraste, gato, no? Allá, párate la música. Permiso. Chupetito. Permiso, amigo. Nah, vaya a descansar mejor, ¿ya? ¡Esa! Puta, la única parte que toca es la guitarra. I love me.

Ya, más rato vamos a tocar puro pop 90, ¿le parece o no? Va a salir Chayanne, va a salir Milli Vanilli. Puro himno de los 90, ¿qué le parece? ¿Qué buen tema este? Where did you go? No me así. Vamos a irlo con puro pop 90. Vamos a ir variando, chiquillo. Ahora. Where did you go? My lovely. Oye, para dedicar.

Bueno, la canción de No Mercy, esta que está sonando ahora, es La búsqueda de un amor perdido. Mire qué buena canción, ¿eh? La búsqueda de un amor perdido. La canción Where Do You Go del grupo No Mercy, lanzada en la década de los 90, se convirtió en un éxito en la lista de la música del dance pop. La letra refleja la angustia y la incertidumbre de una persona cuya pareja se ha alejado sin explicación. Vamos a retrocederlo un poquito, si no vamos a quedar en blanco. Ahí. ¿Ya dónde quedó? Ya. La incertidumbre de una pareja, de una persona cuya pareja se ha alejado sin explicación. El narrador se encuentra en un estado de confusión y dolor, preguntándose constantemente a dónde va su amada cuando desaparece. Me acordé de la olguita marina. Ya. La repetición del estribillo Where do you go, my lovely, subraya la obsesión y la necesidad de la respuesta que siente el protagonista. Bien, ahí tenemos un poquito de lo que pasa. Claro, oye, a ver, dice, hola, saludo para Club San Manuel de Pirque, mañana está de aniversario. Gracias, muchos saludos, pero claro que sí, pues. 9 amiga Juanita en sintonía le envía un gran saludo. Nosotros también nos adherimos a ese saludo para el Club San Manuel de Pirque, que mañana está de aniversario, chiquillo. Así que pásenlo bien, celebren bonito, bonito. Así que felicidades al Club San Manuel de Pirque, que lo pasen bonito. Gracias, Juanita, por estar en sintonía, y le dejamos el corazoncito correspondiente. Gracias, Juanita. Oye, tengo como la garganta seca, viejo. Oye, vamos con este otro temazo, gatito, ¿te parece o no? Mira, este. Cáchate, mira. Un temazo. Rednecks. And Sex Violence. Rednecks y los violines sexys. Ajá. Cotton Eye Joe. Algodón en el ojo de Joe.

Ya, volvemos más ratito, ¿ah? Pasadito el mediodía, volvemos. Ahora viene el Voz que Habla, que viene con un tema, como siempre, interesantísimo. Así que quédese en sintonía, viene el Voz que Habla. No se mueva, quédese en la sintonía. Yo vuelvo más ratito. Pasadito el mediodía, volvemos. El Voz que Habla en un ratito más. Quédese en sintonía, no se vaya.

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6: Radio Pirque indica la hora.
7: Son las 10 de la mañana,
8: 59 minutos.
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9: Hola, hola, hola a todos nuestros auditores, a toda la gente pircana. Aquí estamos en El Bosque Habla, un programa hecho por y para la comunidad desde la Junta de Vecinos El Bosque. Quiero dar un saludo especial, ¿cierto? Hoy a todas las autoridades que estaban visitando un terreno para la reposición del nuevo Centro de Salud Rural, El Principal. ¿Ah? Estábamos ahí en una reunión, bueno, el director del centro se reunió con el Servicio de Salud para poder empezar a planificar ya lo que es el nuevo Centro de Salud Rural, El Principal. Así que estamos contentos. Quería partir con esta noticia, Norita, porque vengo saliendo de Ipo, ¿ah? De nuestro centro de salud.
10: Gracias por compartirlo.
9: Así que
10: ya se compartió con la comunidad.
9: Está en eso, ya. Pero hoy estaban en reuniones. Esto queda entre nosotros nomás.
10: Ah, ya. Para que de aquí no salga. De aquí no sale.
9: ¿Ah? Bueno, vamos a saludar a la jefa de este programa, pues. ¿Ah? Norita Ruiz, ¿cómo estás, Norita?
10: Gusto. Mire, la verdad que dando gracias a Dios de estar viva, pero también me voy a tomar como en otra oportunidad una pequeña licencia, porque en todo el trayecto de lo que me ha correspondido vivir, cada día me impacta más nuestra sociedad. Y nosotros hoy, en esta hermosa comuna de Pirque, que muchas veces no valoramos, no la queremos, no la cuidamos, no la respetamos, vivimos en un paraíso. Todavía podemos decir que podemos dormir tranquilos. Todavía podemos decir que la puerta de mi casa a veces está abierta. Puedo decir que en mi casa yo recibo a un vecino a veces sin conocerlo. Pero eso no se da en el resto de las comunas. Yo estoy realmente, bueno, a esta altura de mi vida ya nada debiera de impactarme. Pero la tragedia que vivió esta familia chilena en estos días con este pequeño niño iniciando su vida con 12 años, no tiene perdón de Dios. Pero me hago una reflexión. Todos estos muchachos que cometen estas aberraciones contra la comunidad tienen padres, si no nacieron de probeta, no nacieron en una máquina, han tenido un papá, una mamá. ¿Qué responden ellos frente a la comunidad? ¿Qué respondemos nosotros, los padres, los abuelos? ¿Cómo los criamos? ¿Qué valores le estamos entregando? Cuando le decimos al niño chico que tiene 7 años, no, tome nomás un poquito de vino, porque eso le va a hacer bien, va a aprender a tomar. Ah, mire, fume nomás este poquitito, porque así no se va a contagiar. Esos son los padres de hoy. No diría que la generalidad, pero se da. Entonces, si bien es cierto, este es un programa que no tiene, y lo hemos dicho en reiteradas oportunidades, no tiene origen político ni religioso, solamente social, pero no vivimos en una burbuja. Estamos insertos en una sociedad cada día más complicada, cada día más difícil. Los políticos tratan de hacer su tarea, muchas veces incomprendida, otras veces a media, pero todo el mundo se disculpa y los problemas siguen igual. Bueno, pero eso es tema.
9: Empatizamos, a lo mejor, y le mandamos un gran,
10: de otra reunión,
9: saludo, ¿verdad?, a la familia de este,
10: usted,
9: de este
10: padre fallecido. Jessica es mamá, Victoria es mamá, no sé, nuestra visita si tiene hijos, pero está inserta en una sociedad, ¿verdad? Entonces, de una manera u otra, claro que nos afecta. Pero hoy día es un día especial, hoy día es San Juan. Así que vamos a saludar a todos los Juanes y Juanitas de nuestra comuna.
9: ¿Sí?
10: Deseándoles, sí, el día de San Juan. Además, el día, no, acuérdense usted, el 23 en la noche, nuestras tradiciones culturales celebran la noche de San Juan. Sí. Porque también es cuando nuestros pueblos originarios también celebran el inicio de su año.
9: Hubo una gran convocatoria el día de ayer en la noche de San Juan ahí en el en el galpón municipal, o sea, aquí en el Parque Vicente Huidobro.
11: En el pueblito.
9: Sí. ¿Cierto? Así que bueno, partiendo, también vamos a saludar a alguien de la casa.
10: Pero ¿cierto? Por supuesto.
9: Por supuesto que sí. Vicky, ¿cómo estás? Victoria Yarzún.
12: Hola,
9: un saludito, un abrazo.
12: Muy buenos días a todos. Contento

0: en las casas. Tienen que mantener sus estufas. Si se va a calentar, no haga que la estufa tenga una cantidad de llama, porque no es necesario. Mientras más llama tiene, más se va por el tubito y provoca los calentamientos de los tubos y se incendia el entretecho, típico que empieza por ahí. Sí. Entonces, no es necesario tener llama, si es mantener calientito. Y cuidar por el hecho de trabajar con leña seca, no mojada, porque ahí antes nos contaminamos más. Y Pirque todavía tiene un poco de aire limpio, pero ya estamos medio contaminadas.
1: ¿Qué mensaje más importante? Y justo sí, en esta época donde es invierno, recuerden que la contaminación, los niños no solamente se enferman por los virus, sino que también la gente aporta, cierto, también su parte con esto, con estos aerosoles contaminantes, como lo que es el humo de la leña y todas esas cosas. Así que le hacemos el llamado a que se preocupen,
0: a que se ocupen. Sí, ¿cierto? Y también hay que hacer un llamado para que se vacunen, porque anda mucha gente con influenza, así que vacúnense, es necesario.
1: Acérquese a los, ¿cómo se llama? A los centros de salud. Ya están los puntos de vacunación. El fin de semana pasado hubieron 4 puntos de vacunación, que nos fue muy bien como la comunidad y de acá de Principal.
2: Agradecerle al comercio también que ha hecho su aporte, ¿verdad? Para que se instalen los
1: módulos. Es el trabajo colaborativo. Sí. Y también vamos a saludar a la que es mi compañera en la locución aquí, Jessy Sánchez. ¿Cómo estáis, cariño? ¿Cómo estáis, Jessy?
3: Hola, Pablito, bien. Un saludo a todos y a todas. A Cristóbal igual. Contenta de tener una invitada que nos va a contar ahí hartas cosas interesantes de ahí de San Juan. Yo quiero también aprovechar de decir que estamos en el mes de la prevención, hablando un poco de lo que decía Norita también, de lo que sucedió con esta familia cerquita aquí en San Bernardo y Puente Alto, todo lo que significa el tema del consumo de drogas, que muchas veces no es el gatillante, ¿cierto? Pero es un factor que a veces influye en que pasen estos accidentes. Entonces, quiero recordar que estamos en el mes de la prevención, Pablito, que vamos a estar haciendo actividades el 8. Quiero dejar claro que el 8 de julio, ¿cierto? A las 2:30 nos vamos a encontrar en el estadio y están todos invitados con una obra de teatro. Los vamos a esperar con algunos stand informativos también. La idea es que usted participe, invite a los dirigentes. Este mensaje va a los dirigentes de las juntas de vecinos, a los vecinos que quieran participar, a todos, a los súper, súper invitados, a los jóvenes también. Y a toda la comunidad de acá de Pirque y de acá del sector del Principal.
1: Les recordamos entonces, el día 8 tenemos la actividad de la prevención, el día de la prevención, ¿cierto?
3: Sí.
1: En el Estadio Municipal.
2: Pablo, y si me permite,
1: por favor,
2: en tema, quiero destacar, ¿verdad?, el mural que hizo la Biblioteca Municipal, sí, donde es una pincelada a la comuna de Pirque. Una maravilla, sí. Así que para Luz Maulén y su equipo, un tremendo abrazo, nuestro agradecimiento por el esfuerzo y por dejar impreso en esa magnífica obra la vida de Pirque. Así que, Luz, más gracias.
3: Un aplauso ahí,
2: Cris. Más gracias a todos.
3: Un aplauso a la Luz Maulén.
1: Un aplauso a la Luz.
0: Sí, la señora quería estar en el estadio.
1: Bueno, y él es el hombre que está conduciendo este programa, Cristóbal Robledo, ahí está en los controles. Bueno, sin más preámbulo, vamos a saludar a nuestra invitada de lujo el día de hoy. ¿La quiere presentar usted o la presento yo nomás?
2: No, preséntela nomás.
1: ¿Sí? Bueno, ella es Ana Violeta Díaz, ella es la presidenta del Comité APR de Aguas San Juan. ¿Cómo está, señora Ana? ¿Cómo le va? Un gusto saludarla.
4: Muchas gracias, buenos días. Me siento muy, muy lindas las palabras de recibimiento que han tenido, en la forma en que me han presentado. La verdad es que yo vengo bien motivada, muy contenta de compartir con ustedes. Me pregunté inicialmente qué podría aportar yo, siendo que ustedes también tienen una APR,
3: sí,
4: ¿no es cierto? Y muchas de las personas que están escuchando de distintos sectores de Pirque tienen APR, más otros no. Ya esto es variado. Pero he estado, desde que recibí esta invitación, he estado pensando en cuál sería el denominador común de todos nosotros que ocupamos el agua, los que necesitamos

0: los que están, mucha gente se me ha acercado también para saber cómo hacer para poder tener agua. Y esto, bueno, lo vamos a ir nosotros desarrollando en este ratito de tiempo que tengamos. Agradezco nuevamente la invitación y ustedes me dirán y yo puedo ir respondiendo alguna de las preguntas que tengan ustedes.
1: Perfecto. Sí, esto es un conversatorio, perfecto, la verdad, ¿cierto? Siempre decimos, perfecto, tenemos una pauta, pero en realidad ya nos vamos y conversamos de todos los temas. Cuéntenos un poquito, ¿qué es lo que es una APR? Estoy así para que le contemos a la gente en la casa, ¿qué es lo que es una APR y a qué se dedica usted como la presidenta?
0: Ya. Yo también me hice esa pregunta cuando recién entré en este tema, que fue en el año 2012, 2010. Alguien dijo, tenemos que hacer una APR. Entonces, eso sí, es la sigla, es la de agua potable rural.
1: Perfecto.
0: Cuando yo llegué a Pirque, porque yo soy, entre comillas, jovencita en Pirque, yo llegué en el año 2008, 2007, llegué al sector de San Juan donde no había agua. Esto fue bastante complejo porque...
1: ¿Cómo tenían el agua, perdón?
0: Aquí voy. Nosotros cuando yo llegué, teníamos agua de un canal. Hay un canal que nos surte. Nos dijeron, yo compré mi espacio y me dijeron, ¿y el agua? No, si tenemos agua en abundancia, es agua maravillosa, agua de manantial. Exquisita.
1: O sea, la mejor agua,
0: la mejor agua
1: de la región metropolitana.
0: Así es que, no, de eso no hay problema. Por lo tanto, cuando dije, ah, perfecto, y no sé, yo muy ignorante en ese minuto de todo, me hicieron llegar una manguerita de estas negras, estas flacuchitas, todas debilucha, y de ahí saca agua. Pero después fue creciendo la población en todos lados y fue llegando la sequía. Y el agua ya no daba abasto. Entonces me fui a asomar a ver de dónde venía el agua que me entregaban y descubrí que era un canal. Un canal que se llena por desborde. Un canal que se llenaba, obviamente, dependiendo del clima. Cuando hubo lluvia, había mucha agua. Cuando después llegó un largo
2: periodo
0: de sequía, también fue complejo. Hoy en día, ese canal, que tenemos acciones del canal, pero eso no nos asegura el agua. Aquí hay mucha gente que tiene acciones, tiene derechos de agua, pero eso no les asegura el agua, porque el agua ha ido escaseando. Entonces, en estos momentos, el agua, en el canal, si antes uno lo tenía en forma continua, ahora, en estos momentos, en el sector donde yo estoy, hay que esperar que se llenen unos estanques, que se demorará lo que tenga que demorarse. Si es verano, se demorará 2 semanas. Si es invierno, será un poco más cercano y se dan 2 horas de agua cada, no sé, una vez al mes, cada 3 semanas, y uno tiene que saber arreglarse con eso. Entonces nos hicimos expertos en agua, o sea, el agua nunca se bota. El agua con la que uno ocupa para lavar la loza o para bañarse
2: se
0: reutiliza. No, o sea, yo por muchos años ocupé el agua así, y cuando llegó un momento, de sobre todo en verano, de mucha necesidad, entonces había que comprar el agua, y en el sector donde yo estoy es muy alto y difícil de llegar. Entonces hay una sola persona que llega hasta esa altura, y como es la única, cobra lo que quiere. Entonces los 1.000 litros de agua, yo llegué a pagar por 1.000 litros 13.000 pesos. Y era agua no potable, era agua de otro canal que la sacaban. Entonces, todos esos detalles van generando un desgaste, un estrés en todo. Porque hay gente con hijos, hay que...
2: Gente mayor.
1: Y con un servicio tan básico como lo que es el agua.
0: Entonces
1: pues,
0: pasan cosas terribles, muy extremas. De verdad que sí. O sea, llega un punto en que la gente hoy en día en la ciudad abre la llave y la deja corriendo mientras conversa.
3: Claro, tiene conciencia.
0: Yo no puedo hacer ya eso, porque es realmente es votar dinero, más aún si es agua potable. Procesar el agua potable tiene un costo muy alto.
2: Es caro.
0: ¿Ya? Muy alto. una cifra así loca que voy a tirar por adelante en estos momentos nosotros para poder entregar a la gente mensualmente que abra la llave y converse, nosotros estamos invirtiendo 10 millones de pesos mensuales. Porque el costo de producción es altísimo.
2: Porque no solamente tiene el costo de producción, tiene otros costos asociados.
0: Además, bueno, me voy a ir aquí, claro. Ustedes me dirán si
1: por tal favor, efecto, tiene total libertad.
0: Que cuando, o sea, en estos momentos las personas abren la llave y lo dan como por sentado de que sí, tengo agua. Se corta el agua y empiezan las llamadas, oye, no me está llegando el agua. Y no, ¿qué pasa? Yo estoy pagando y no me llega el agua.
2: Y no es lo mejor esto, ¿no?
0: Por supuesto, o sea, por supuesto, hay una actitud muy demandante en esto, porque claro, para eso estoy pagando, entonces me tienen que dar un buen servicio. Y en este preciso instante, la geografía de San Juan es como Valparaíso.
2: Sí.
0: Hay una parte que está baja llegando al río y la otra que está en la cota 1000. Entonces estamos, es muy... Cuando partió este proyecto... Fue todo muy idílico y las personas desconocían en detalle lo que iba a significar esto. Nosotros una vez que recibimos el proyecto, este proyecto partió en el 2012. Ya parte, bueno, la idea parte en su
2: más
0: minuto,
2: antiguo.
0: Es antiguo, lo demoramos todos estos años. En el 2017 recién se aprobaron los dineros. Nosotros, o sea, si hay alguien que tengo que agradecerle también, es al apoyo de la municipalidad, al apoyo de Aguas Andinas también, que nos han apoyado bastante en todo este proceso. Pero eso no significa que este tema sea perfecto. No. Porque una cosa es que a mí me entreguen el dinero y otra es que sea efectivo, cómo lo voy a poder manejar y si voy a realmente asegurar una calidad en un lugar que nunca antes había
1: tenido agua.
2: Y los costos varían.
0: Muchos factores. Está el cuidado del usuario, el pago del usuario, que no hay disciplina de pago, ¿ya? Está los accidentes que se han generado debido a la diversidad geográfica, porque llegar, cuando recién partió el proyecto, yo pensé y dije, ya llega esto, calculando en tal fecha ya estaríamos abriendo la llave todas las casas juntas, y no fue así, porque ocurrió que empezamos a hacer las conexiones y la presión se empezó a ir se habla en bares, las presiones de agua se hablan en bares, lo normal es entre 1 y 4, bueno, estaba llegando a 8 bares, con 8 bares se revientan las cañerías, se revienta el calefón, revienta las paredes de las casas donde van las cañerías. Entonces, todo eso, cuando vimos que venía así, como era como que venía un tsunami de agua, y nos empezamos a refrenar, teníamos un dinero guardado para poner los famosos medidores inteligentes, que son súper importantes, porque gracias a esos medidores nosotros podemos tomar el estado del agua a largas distancias en forma satelital. Pero toda esa plata tuvo que cambiarse por válvulas, y no cualquier válvula. Eran válvulas de bronce, no china, son unas válvulas muy caras que hubo que poner en las casas para asegurar que la casa no se reventara.
2: La presión.
0: Entonces fuimos casa por casa, hubo que poner en todo el lugar, todo lo que ocupaba un área del sector, hubo que poner válvulas para que no se reventara.
2: Es por la complejidad.
0: Entonces el agua fue dada de a poco, de a poco. Unos partieron en abril y terminó de ingresar a la red de agua finalmente a fines de mayo.
3: ¿Y cuántos usuarios tienen?
0: En este momento hay 411 usuarios.
3: Son harto igual.
0: Sí, son bastantes.
3: ¿Cuántas familias en el fondo dependen de la PR?
0: Yo creo que son alrededor de 300 familias.
3: 300 familias. Wow.
0: Hay un detalle, hay muchos.
3: ¿Ya ha crecido el sector ahora ahí?
0: Ha crecido un poco, sí. Ha crecido.
2: ¿Siguen vendiendo terrenos ahí?
0: Sí, hay parcelas que están en venta, sí. Pero yo siento, bueno, la vida tiene muchas vueltas, porque el día de mañana ocurrió en otros sectores de la región metropolitana. Vamos a tener, no sé, pues un yo ya veo un service center instalado, me proyecto a 30 años más, claro, hacia el toyo, pueden pasar muchas cosas.
3: Yeah. Todo el camino también hacia lo que es San José de Maipo, sí, y la gente muchas veces también lo usa como ruta, les gusta también el paseo, sí, la gente lo usa para allá, ¿no? Como paisaje turístico.
0: Sí, como también hay mucho ciclista en fin de semana, también, entonces sí, también es un área, entre comillas, deportiva, muy peligrosa, sí, muy peligrosa, sí, pero sin embargo los ciclistas tienen por hábito ir a...
3: Y se da la vuelta.
0: Y tienen,
3: ¿no?,
0: un colegio, sí, además. Hay una escuela, sí, claro, hay una escuela que...
2: ¿Y esa escuela ahora tiene agua?
0: Claro, eso es muy bueno.
2: Porque yo recuerdo haber visto el camión.
0: Era muy... Y cuando se, sí, cortaba la luz, a los chiquititos se los enviaba de vuelta a la casa.
3: Claro, sí.
0: Porque no estaban las bombas que bombearan, no, el agua. No, claro. En cambio ahora que está el agua potable, se corta la luz y el agua sigue funcionando porque tenemos una infraestructura que permite tener agua a la gente por muchas horas.
2: ¿Uso generador?
0: Sí, sí, generadores para poder activar los motores.
3: Eso, claro, hace también de que tengan hasta octavo básico, porque ahí también, sí, estaba como limitado un poco también la cantidad de estudiantes y cuántos cursos también tenía la escuela,
0: ¿cierto? Sí, ahora perfectamente pueden, ya es un tema de espacio para ellos más que el más tema que de la necesidad, sí, del agua.
2: Entonces también posta
0: higiénicamente por
2: no, ¿ah?
0: En no, posta no, no,
1: no
0: tenemos,
1: no, no,
0: posta.
1: No, no, no tiene.
3: Sacaron la posta.
1: Solamente había esta puntilla, sí, que es la más cercana que tiene San Juan.
0: Y
1: la posta puntilla.
0: Y para el sector de San Juan sería las vertientes.
1: También la vertiente, también hay una posta de las vertientes, sí, correcto.
3: Pero se pertenece a San José de Maipo o a Puente.
0: Claro, pero está como muy cercano. Ahora, la gente, hay un gran grupo de personas que tiene vertiente.
3: Ya.
0: Hay un alto grupo de personas que contaba,
2: sí, escuchaba con una
0: vertientes
2: persona, iba a buscar el agua.
3: Pozo.
0: Sí, en sus casas. En sus casas. Entonces, los que están en el cerro, eso, no. Los que están de la calle hacia el río, sí.
3: Sí. Mm.
0: Y ese tema también ha sido significativo.
3: Difícil.
0: Porque por muy agua vertiente o de pozo que sea, no está potabilizada.
3: No.
0: Entonces, en la historia, mucha gente se enfermaba porque el agua estaba contaminada.
3: Claro.
0: Entonces, uno de los digamos, lo más significativo ha sido, lo más importante en el proceso del agua, que ha impedido la propagación de enfermedades.
2: Claro.
3: Sí.
2: Y eso es
3: un Y eso sería como un desafío, como de invitar a las personas que tienen pozo. ¿O cuáles son los desafíos que ustedes tienen como APR?
0: A ver, tenemos desafíos técnicos.
3: Me imagino, a ver.
0: Bueno, muchos desafíos técnicos. Pero desafíos en hábitos también se van generando, pero al final, por ahí he escuchado, ¿no?, personas decir que nada se compara con el sabor del agua que recibe de su canal, dice una persona.
3: ¿Ya?
0: Ese canal también surte al sector donde yo estoy. Pero yo he ido al canal muchas veces. Conozco todo el área. Y en alguna oportunidad hemos tenido que sacar vacas muertas del canal. Porque las vacas, esto es algo aparte, los animales andan desesperados buscando agua. Como los canales se han ido secando, andan buscando agua. Entonces, en el área donde yo estoy, lo que hicimos para poder llevar el agua por 8 kilómetros al lugar nuestro, tuvimos que entubar. Sin embargo, las vacas son muy inteligentes. Entonces, apenas sale una aberturita de agua, detectan y, no sé, instintivamente, y van rompiendo. Pero también ha pasado que son quebradas, son lugares riesgosos, queda una vaca ahí muerta, entonces... Eso va contaminando el agua.
3: Exacto.
0: Ya, más allá puede estar la señora en el canal lavando la ropa también, pero el usuario que está en el otro lado ignora lo que está pasando y considera que el sabor del agua es mucho más rico que el agua potable. Entonces, una cosa es el sabor, en fin. Bueno,
3: educación, el Río Ganges, entonces,
0: en realidad, sí, pues, da para todo, ¿no?
3: Sí. ¿Y cuántas personas tienen trabajando en el comité?
0: Ya, solo dos.
3: ¿Dos personas?
0: Solo dos personas. Hay dos personas. Una chica que hace todo el tema administrativo y maneja las plataformas.
4: Ya.
0: Y el que le llaman, nos decían, tienen que tener un plantero. Plantero es la persona que está a cargo de las plantas.
4: Claro.
0: Las plantas elevadoras y así. Sí. Pero se ha hecho el experto en plantas, en redes, en conexiones. Entonces, la persona que nos apoya en esto es una persona que se ha ido en esto versatilizando. Junto con eso, contamos con apoyos también externos de empresas que nos hemos ido cotizando y nos van ayudando en reparaciones, en arreglo y eso.
2: ¿Y el Ministerio de Obras Públicas qué ha hecho?
0: Estamos en eso porque nosotros no estábamos registrados en la DOH.
4: Ah,
0: teníamos que... A ver, todo esto parte... Nosotros partimos con apoyo de Aguas Andinas. A raíz de que como no había, ellos instalaron unas piscinas que surten a toda la región. Sí. Era curioso, teníamos las piscinas, teníamos el río Maipo y nosotros no teníamos agua. Mm. Entonces cuando llegan ahí a hacer toda la instalación, nosotros fueron los vecinos y le dijeron que estaban contaminando, con toda su instalación estaban contaminando. Y como un acuerdo reparatorio en esto, ellos... Dijeron, ¿saben qué más? Nosotros les vamos a ofrecer el estudio y toda la logística para que ustedes le instalen el agua potable. Vamos a hacer un convenio. Nosotros nos ponemos a modo de reparar. Vamos a hacer un convenio, le pasamos 2.300 millones para que ustedes puedan... No, miento. No. Eso no fueron ellos. Nosotros le vamos a, como acuerdo reparatorio, nosotros vamos a correr con el estudio del proyecto más un lugar que ustedes tengan para instalarse. Como que así fue. Cuando tuvimos todo eso armado, fuimos a presentarnos con apoyo de la municipalidad al gobierno regional.
2: Y no al ministerio.
0: Ya, al gobierno regional. Y ahí nos entregaron los 2.300 millones.
1: Buenísimo.
0: Pero esto fue aprobado antes de pandemia.
4: Claro.
0: Empezaron las licitaciones, viene la pandemia y los 2.300 millones redujeron mucho porque subieron mucho los valores de todo después de pandemia.
4: Claro.
0: Así que fue complejo. Ya. Después de eso, nosotros ahora estamos precisamente, nos estamos registrando en la Dirección de Obras Hidráulicas, que es la DOH.
4: Claro.
0: Y con eso vamos a poder también funcionar
2: con un postular a proyecto.
0: Sí, esa es la idea. Claro.
2: Sí, y esos proyectos son buenos porque la verdad es que el Comité de Agua de acá del Principal la ha postulado varias veces.
0: Sí.
2: Hasta por hacer, bueno, a diferencia de territorialmente, la ubicación que tienen ustedes con la del Principal, es más fácil hacer pozo.
0: Sí.
2: ¿Verdad?
0: Sí.
2: En la condición que están ustedes, es
0: claro.
2: Como bien.
0: Ese es otro detalle. El pozo fue hecho en un sector que está en aguas andinas, cerca del río hacia abajo. Pero, y ese es un espacio que está en usufructo. Entonces, y tenemos nosotros derechos de agua que vamos a hacer validar de acuerdo al convenio en tal fecha. Y ahí nos individualizamos de aguas andinas. En este momento somos prácticamente los distribuidores. Porque son ellos los que están haciendo el trabajo de clorar, de limpiar.
4: ¿Aguas andinas?
0: Sí, claro, claro, no, claro. Ustedes. Eso nos garantiza a nosotros, de todas maneras, porque, o sea, que aguas andinas...
1: Sí, por supuesto.
3: Claro, estoy apoyando.
1: Que es una empresa bastante grande, donde le pueden apoyar con los procesos logísticos
0: y
1: operacionales de
0: el agua. Control que ellos reciben es alto. Entonces, a nosotros también nos exigen mucho control en cada detalle.
1: Perfecto.
3: No, no. Oiga,
1: antes de seguir, le cuento que usted está saliendo a través de las redes sociales para el mundo, ¿cierto? El Voz que Habla, a través de la Radio Pirque. Y ahí tenemos los saluditos que siempre nosotros los damos. Lucía Pérez, hola, muy buen día para todo el panel, en especial a la Norita, la Jessy y la Vicky. Le mandamos un saludo, señora Lucía. También Francisca Díaz, que dice, buen día al panel. ¿Ya? Así que salimos a través de las redes sociales también. También les comento, estamos en una campaña de inscripción en nuestro centro de salud. Ya, acérquese al centro de salud. Si usted es FONASA, con un certificado de residencia, alguna cuenta, ¿cierto?, de servicios básicos, usted se acerca con su carnet de identidad y se va a poder inscribir. Eso es muy importante porque ahí les damos las prestaciones. Ya, recuerden que la salud es un derecho. Entonces, muy, muy importante que ustedes se puedan inscribir si son del sector del Principal. ¿Ya? Oiga,
2: y con mayor razón ahora que se va a lo mejor a concretar, no muy lejos. Uy. La compra de un...
1: Crucemos los dedos, Norita. Crucemos, sí, los dedos, aquí si sea.
2: Le prestamos plata a nosotros. Sí. Para comprar el terreno.
1: Este programa, ¿cierto? Claro.
4: Pero es bueno que se inscriba la gente, porque mientras más, sí, gente hay posibilidades de tener a lo mejor un turno de noche completo de emergencia.
2: O por lo menos hasta las, claro, hasta las 12.
1: De tener la un noche. Lugar donde podamos...
4: Y no ir
1: recibir bien a nuestros pacientes, claro, a nuestra comunidad, que eso, exacto, es lo más importante.
2: Sí. Y atenderla bien.
1: Y atenderla bien.
2: Y se entiende, ¿verdad?, que este es un esfuerzo no solamente del alcalde, de todo el área de la salud.
1: Por supuesto.
2: Y eso, sí, se agradece, sí, que estén, sí, preocupados.
1: Así que esperamos que nos vaya bien con eso.
4: Yo le quería preguntar, ¿hacen reuniones de, como comité, o sea, incluyendo a los socios, me refiero?
0: Sí, claro.
4: Ya. ¿Y cómo funciona eso? ¿Responden los socios?
0: Acostado.
4: Ya.
0: Acostado, porque en realidad hay una actitud muy individualizada por parte de los usuarios. Eso ocurre en todas, sí, partes. O sea, es como cuando uno ve quién quiere ser el presidente curso del del hijo y
4: nadie,
0: todo,
4: sí, y era para nada. Es que acá nosotros funcionamos con eso, porque acá se le cobra una multa a los socios de acá de 10,000 pesos ahora. Sí. Así que antes eran 5 y la asamblea aprobó por 10,000, porque de repente no había nada.
0: Es que nosotros somos nueviditos, recién llevamos
3: empezando.
0: Un año. Entonces ahora han pasado muchas cosas. Pero en este momento estamos preparando, se viene la nueva asamblea y vamos a definir el costo de la no asistencia. Yes. ¿Ya? Nosotros estamos muy conectados con Paulo Ulloa.
4: Ya
0: Paulo ha sido para nosotros un 7, o sea, uh-huh, él es una persona muy generosa con nosotros en conocimientos, en datos y todo. Entonces nosotros
1: le mandamos un saludo a Pablo desde, sí, acá. Ya, yo creo que todos acá de diversas, sí, formas lo conocemos a Pablo.
4: Sí.
1: Y ha podemos hecho una tener la misma tarea. Impresión de él. Una persona,
2: y ha hecho un buen trabajo.
1: Así que, sí, le mandamos un saludo grande.
3: Mandamos hartos cariños.
0: Tiene una experiencia que a nosotros nos ha facilitado mucho tomar varias decisiones. Bueno, yo no estoy sola en esto, porque yo soy, en este momento me tocó ser la presidenta. En el ciclo anterior me tocó ser la secretaria. Fue muy curioso. En el ciclo anterior el presidente era Luis Armando Navarro, yo era la secretaria y había otra persona de tesoro. En ese minuto era Arnolfo Inostroza. Pero luego se hizo una nueva elección y nos alternamos por un voto. Quedé yo de presidenta, Luis Armando de secretario, y tenemos un nuevo tesorero que es Javier Núñez, que también ha sido... Trabajamos muy a gusto. Muy
4: importante.
0: Eso
4: es muy importante.
0: Buenísima.
1: Eso favorece que toda, digamos, que fluya todos los procesos. Sí. ¿No?
0: Además que ellos tienen, cada uno tiene conocimientos que arrastra de sus vidas laborales. Entonces eso ha sido bastante interesante para poder avanzar. Pero recién llevamos un año.
4: Pero van bien encaminados
0: por el un año hemos sido súper estudiosos y aplicados, porque contamos con una muy buena sistema de... Bueno, un sistema de infraestructura, más que infraestructura, apoyo. Por ejemplo, nosotros llevamos todo el sistema de cálculos de metros cúbicos, todo eso a través de una plataforma. Ya. Una plataforma que se llama SNAP. Entonces, por eso queríamos los medidores inteligentes, porque hay toda una red que ya está construida, claro, en la cual uno va detectando a distancia donde hay una filtración, donde puede haber un corte, en fin. Hemos tenido que postergar eso por lo que ya dije anteriormente, pero tenemos un sistema que ha sido bastante moderno y eficaz para poder tener el control de los consumos de cada casa y recorrer distancias súper largas, porque no, aquí no es caminar calle, es subir cerros.
4: Claro.
3: Que la de aquí en esta parte de la tecnología. ¿Y cómo se fijan los valores ahí del agua?
0: Ah, bueno, es porque claramente nosotros hacemos el estudio de costo, de los costos. Bueno, hay costos que son fijos y hay costos de variables. Inversión que vamos teniendo que calcular, y en base a eso, aún así, llevamos recién un año y tenemos gente, o sea, de 400 arranques en este momento hay 100 personas que no han pagado nada.
3: Hay que hacerle un llamado entonces, a lo mejor hay vecinos que nos están escuchando.
0: Por las más diversas razones, pero yo creo que la mayor es como que no, aún no se dan cuenta de lo que tienen.
2: Pero claro, no pagan y reciben agua.
0: Allá en San Juan hay muchas parcelas de gente que las tiene como de vacaciones.
2: Ah, segundo hogar.
0: Entonces, es como que uno las... Como bueno, nosotros ya como no se vive. Cumple el año, vamos a tener que empezar a retirar algunos arranques. Claro. No estamos rigiendo por la ley, aquí no estamos haciendo nada en forma, todo es por la ley. Entonces tampoco la Dirección de Obras Hidráulicas nos va a permitir que hagamos algo así, nos va fiscalizando. Entonces, pero hay personas que, por ejemplo, vendieron el terreno y quedó todo ahí tirado, o fallecieron y ya no están... Entonces, cuando esto partió en los inicios, se hizo un cálculo de todas las casas construidas, porque esto partió como un trabajo social. A todas las personas se les regaló la posibilidad de tener agua. Pero si sacamos 2.300 millones divididos por los usuarios, a cada uno nos habría significado 6 millones y tanto de pesos tener toda la instalación de nuestra casa. Lo cual salió gratuito. Si fue con plata del gobierno Estado, regional. Claro. A partir de ahora se le empieza a cobrar a la gente que empieza a integrarse en el sistema.
3: Entonces, que se tiene que incluir en el fondo, que está llegando nueva.
0: Claro, entonces el estudio de costo está basado también en un trabajo que se está haciendo de día y de noche. Tuvimos que invertir en telemetría, nosotros.
2: Claro.
0: Tuvimos que invertir en estas válvulas, en extensiones, en trabajo. Se han reventado pero una y mil veces tuberías por un tema de presión, y son válvulas potentes de 6 millones de pesos, de 3 millones de pesos. Mes de mayo hemos invertido ya 10 millones de pesos en puro resolver problemas que se fueron presentando. Entonces todo eso va influyendo en los cálculos de los costos
2: y las tarifas,
0: para no tratar a las personas. O sea, en este momento las personas pagan por cargo fijo 15.000 pesos, y el costo del metro cúbico es de 1.500 pesos. Pero si yo llamo al camión del agua, me va a salir los 1.000 litros, 1.500 versus 13.000 pesos, bastante grande la diferencia.
4: No, y ahí hay 100 usuarios que no están pagando, que ¿cuánta plata usuarios significa eso? Que está parado, que puede ser, claro, que puede servir para otra inversión.
0: Por otro lado,
3: es un tema muy sensible ahí.
0: Sí. Y incluso encontramos una vez una tubería que deliberadamente la rompió alguien en un lugar determinado para llenar piscinas determinadas.
3: Es el robo del agua.
0: Entonces han pasado cosas. Y eso es una cantidad de agua perdida que nadie se hace responsable, y al final la pagamos entre todos. Porque en realidad este no es un tema que yo podría ser la que preside. Yo siento que a uno le depositan la confianza del trabajo. O sea, si en estos momentos nosotros aquí, los que estamos presentes, aquí ya vemos 5 personas, y decimos, tú te vas a hacer cargo del agua, y depositamos tu confianza porque creemos en tu gestión, tú estás trabajando para todo el grupo.
4: Exacto.
0: Nosotros estamos trabajando para San Juan.
4: Exacto.
0: El día de mañana, a mí me toca, por democracia, entrego el cargo y llega otra persona. Y esa persona va a tener que vivir la experiencia y hay que apoyarla.
4: ¿Y ustedes como directiva tienen un valor de dinero que se les aporta?
0: Presentamos en asamblea la posibilidad de obtener un ingreso. Y fue aprobado, que son 500.000 pesos.
4: Ya,
0: entonces por 500.000 pesos,
4: para todo el mal rato que pasan. Entonces, y todos los trámites que hacen.
0: Hay harto trabajo. Sí. Nosotros trabajamos no tenemos días de descanso. No. Yo me siento bien bombero en este.
4: Sí, son 24/7.
3: Sí. Entonces, estás ahí.
0: Contestar el teléfono, si somos. Decente. Somos muy poquito. Entonces, contestar el teléfono a cualquier hora, un día viernes. Por ejemplo, Sebastián se llama la persona que está a cargo de las redes y todo eso. Día viernes en la noche. partido de fútbol, él con sus amigos, se rompió una matriz, vas a tener que venir. Claro.
4: Entonces él no tiene la, que diga, me voy a tomar un es día como, libre, claro, porque tiene que estar en la emergencia.
0: Exactamente. Sí.
1: Está jugando entonces, la final del mundial, ahora que estamos en el mundial, se rompió una matriz.
0: Lo mejor, y si es que me acaban de llamar en estos momentos, se está perdiendo el agua en tal área, por favor ven, y allá, he estado acostada y me he levantado, para ir a ver algo que está pasando en terreno y de ahí llamar a mis otros compañeros, llamar a este chico y decirle, ¿sabes qué? Ven para acá porque está pasando. Nosotros estamos así siempre.
3: Está la responsabilidad.
4: Y eso es lo que la gente no lo ve ni lo agradece.
0: Hay
4: no
0: que vivirlo.
4: Claro, claro. En ese tipo de cosas.
3: Ya. Cuenta, ¿cuántas personas están ahí como potente
0: trabajando? Mira, por razones, uno de nuestros compañeros, uh-huh, mi compañero de directiva, es director de colegio. Entonces él es el tesorero. Entonces, y hace clases también en la universidad. Entonces ha sido complejo, pero nos adaptamos como sea. Entonces podemos tener una reunión un día domingo a la hora de almuerzo, como después de almuerzo un domingo.
4: Al final son 5 personas, claro, en el equipo. Son 5 personas ellos.
0: Por lo tanto, y mi compañero Luis Armando estamos como muy con las antenas puestas para todos lados y nos vamos relevando.
1: Qué compromiso más grande, ¿eh? Sí. Porque claro, un domingo. Un sábado,
0: cualquier hora,
1: un sábado, a la hora que sea, y que ustedes estén disponibles, de verdad, la gente.
4: Esta es una costa de emergencia.
1: De sí.
0: Se está perdiendo el agua en tal parte, hay que cerrar llaves.
2: ¿Tienen un lugar donde se reúnen?
0: Nosotros tenemos un lugar donde funciona nuestra oficina. Ya arrendamos un espacio. Arrendamos, compramos, a ver, dentro se nos entregó una cantidad de plata para comprar 48 millones, para comprar un terrenito donde instalarlo. Con 48 millones, si ustedes tienen el dato, un terreno de 48 millones. Entonces tuvimos que poner un poco más, nosotros encontramos. Pero en este momento estamos pagando el terreno en cuotas amables durante un tiempo. Y no, ni pensar en construir, porque todavía tenemos que estabilizarnos. Claro. Ya cuando venga la otra directiva, le vamos a entregar el auto calientito con el motor andando.
4: Ahí pueden postular la proyecto.
0: Porque le van a decir, ya está listo esto, ya está listo esto otro, fantástico, ya todos los sistemas están totalmente funcionando.
1: Pero usted me permite... esto ha sido un trabajo, pero de joyería.
2: Señora Anita, ¿me permite hacerle una consulta? Usted ha sido súper clara para explicar todo el trabajo que ha significado, y es más antiguo todavía. Yo recuerdo en el año 2000, más o menos 2001, a un caballero en la municipalidad, era un hombre alto, no me pregunte el nombre porque...
0: ¿Andreas?
2: Un tremendo hombre, enorme, tan enojado con el alcalde de turno, que creo que era el mismo que está ahora, peleando por agua, porque no tenían agua, y él sufrió lo indecible. Yo creo que al final ese caballero se aburrió. Pero hay una situación que en ese momento algo se topó y después, con el transcurrir de los años, se ha vuelto a tocar. Y usted hoy día lo ha mencionado también. Aguas Andinas. Aguas Andinas, dicho por los piscanos y dicho por la gente de antigua de aquí, ellos abastecen Santiago con el agua del canal o del río Maipo, que le pertenece a una parte de la Sirenita, a Virgen. Entonces, cuando ellos generosamente, ese día de la inauguración, nunca se me va a olvidar el caballero que vino en representación de Aguande, que se abrió la llave, cuando abrió la llave, él no hizo ni un octavo de toda la pega que hicieron ustedes ahí, ¿no es cierto? Entonces, súper fácil. Hicieron las 5 piscinas que las tienen llenitas de agua para abastecer Santiago. Y Pirque, que es la comuna que está pegada al río y que su canal pasa por la comuna. Entonces, el aporte que han hecho, permítame con toda la sinceridad del mundo, es mínimo, porque Aguas Andinas no puede quejarse de pobreza.
4: No
2: hablemos de pobreza. Entonces ahí volvemos a lo de siempre, porque el pueblo sí tiene que sufrir las consecuencias. Cuando hay empresas tan grandes, ¿usted cree que a Aguas Andinas le hacen mella 100 millones? No, 200 millones, ni cosquilla le hacen. Entonces podrían hacer un aporte mayor, porque cuando usted vaya a golpear la puerta al Ministerio de Obras Públicas, va a tener, como toda cosa aquí en Chile, por un proceso largo de presentación, de estudio, que lo vamos a estudiar. Ellos hacen las cosas, sí,
4: pero lentes.
2: Pero también usted va a tener que golpear una puerta, y se lo digo, pero con la más absoluta de la certeza, una puerta política. Usted va a tener que y se lo digo porque nosotros lo hicimos. Buscamos un diputado, lo llamamos, lo seguimos, y en 24 horas tenía firmado el proyecto. Entonces, esas cosas se las puedo contar porque yo las viví, las hice. Y en una última oportunidad trajimos una diputada que estaba en periodo de campaña y sacamos otro proyecto. Entonces va a tener que entrar a trabajar en esas condiciones para poder a lo mejor mejorar lo que ya tienen, que es muy bueno, por lo excelente, que usted explica, sí, ¿verdad? Bastante mejor que lo que hay aquí en Principal, que sí, es muy modesto, pero más grande que ustedes, más de 3.000 medidores. Entonces, la verdad, señora Anita, no le dé ni vergüenza para molestar a los de Agua Andina. No.
0: Mire, Agua Andina, hay un departamento de Agua Andina que apoya a las APR, que yo me sorprendí muchísimo cuando hace dos años atrás, no, tal vez tres, se presentan. Venía un asistente social, un contador, y nos empieza a contar que ellos vienen a asesorarnos como APR gratuitamente, porque esa es su misión, asesorar a las APRs de la región, de los entornos. Han sido un apoyo muy importante para nosotros. Tengo que darle las gracias en forma muy particular a ellos, o sea, a Diego Torrealba, a Jimena Aguayo, a Gabriela Godoy y a Patricio Valencia. Son unos asesores de lujo que permanentemente nos están invitando a participar en capacitaciones.
4: Qué bueno.
0: De forma gratuita. Sí,
4: súper bueno.
0: Entonces, no puedo dejar de mencionar esa parte. Y yo le dije, me llama tanto la atención esto. Le dije, porque en general tenía una visión de Aguas Andinas de algo muy lejano. Y ustedes hacen que esto se haga amable, cercano. Y están, pero de verdad, en cualquier minuto, yo en este momento llamo al contador auditor, que es el que rige este grupo, y me contesta de inmediato y se toma todo el tiempo para aclarar las cosas.
4: Qué bueno.
0: Entonces, debo reconocer ese aspecto, y también debo reconocer el apoyo a la municipalidad, Norita, porque también se han portado con nosotros en la municipalidad muy bien. En este momento, bueno, intentamos tener telemetría, no fue posible. Estamos hablando de una inversión de 200 y tantos millones. Es mucho dinero, ¿cómo vamos con 400 usuarios conseguir ese dinero? Solo es con fondos, ¿no? Postulando.
3: Oye, Anita, ¿y cómo pueden los vecinos ayudar a cuidar el agua o cooperar? A lo mejor hay algún vecino que esté interesado, ¿cierto? No sé, pues a lo mejor tres consejos que tú...
0: A ver, yo siento que...
3: ¿Cómo llegar a ello?
0: Voy a evocar en mi mente a diversos... Hay vecinos que son bastante conscientes. Yo creo que apelo a la conciencia de todos, no solo en San Juan, en todos lados.
4: Sí.
0: A la conciencia de todos. De darse cuenta... Hoy día yo venía pensando, dije, uno da las cosas por sentado. Yo tomo el interruptor de la luz y tengo luz, ni siquiera, pero detrás de eso hay todo un proceso para que yo tenga luz. Exacto. Lo mismo pasa con el agua. Yo abro la llave y hay todo un movimiento atrás para que mi agua pueda yo beberla. Sí. Entonces yo apelo a que la gente considere, por ejemplo, uno dice, hoy el planeta tiene tanto mar y nosotros sin agua. El valor que tiene desalinizar al agua es
2: enorme.
0: Ya el proceso de quitarle la sal al agua de mar es como tratar de quitarle, por aquí lo tengo, es como querer sacar harina de una torta que ya está horneada.
4: Claro.
3: complicado.
2: Claro, y por eso chuta, que las mineras en el norte lo pueden
0: ya, mientras que la naturaleza lo hace de forma natural, cuando se evapora el agua del mar, pasa por las nubecitas, llueve y corre. El agua es la misma, entre paréntesis, ¿eh? El agua que estamos tomando tiene miles y miles y miles de años. Recuerda que en los procesos, uno toma el agua, tú bebes un vaso de agua o te comes una frutilla que viene con agua, tú la procesas y eso nuevamente vuelve a ser limpiado y reciclado. Claro. Entonces el agua tiene un sistema circular
3: cíclico
0: que viene de miles de años.
1: Interesantísimo. Oiga.
0: Y que si la gente toma eso en consideración, le va a dar el valor al agua a la que sea.
3: Anita, ¿y voluntarios? ¿Tú crees que la PR necesita voluntarios?
0: A ver.
3: ¿Tú harías un llamado ahí a que a lo mejor alguien se sume o quiera cooperar con ustedes?
0: Yo lo que pediría,
3: ¿o lo han pensado?
0: Mira, lo que más me interesaría es que asistieran a las reuniones. Ah, claro.
2: Y que paguen la cuenta.
0: Que paguen. Primero que paguen su cuenta y segundo que asistan a las reuniones porque es la instancia para
1: creer,
0: que puedan.
1: Por favor,
2: ella no se puede, cuenta. No puede mantener eso.
0: No,
2: si lo,
0: mira,
2: no, no pagan.
0: Tenemos un déficit ya un año y tenemos un déficit de 30 millones de pesos.
2: Ahí está la respuesta.
3: Mire. ¿Y qué mensaje le daría a la familia?
1: Hacemos un llamado
3: a las familias nuevas.
1: A las familias nuevas que se van a integrar en la zona de San Juan. Por favor. Póngase en conocimiento de esta situación, es muy importante la PR para ustedes.
0: Las familias nuevas son más, vienen de la ciudad, entonces ya traen la disciplina de
3: del agua.
0: En ese sentido, de cancelar, de cuidar, vienen de otra línea. Pero es curioso, son los que están aquí desde siempre, son las personas a veces más reacias.
1: Quiero darle las gracias por estar acá, por comentarnos algo tan importante y vital como es el agua, ¿no? Nos vamos a despedir de toda nuestra gente que está en redes sociales. Norita, le vaya muy bien.
0: Esperemos Vicky, un poquito.
1: Que le vaya muy bien. Me están apurando desde allá adentro. Dígalo nomás, Norita.
3: Ahí dijo que
2: un llamado social.
1: Por favor.
2: Porque también este medio sirve para eso. Un vecino tiene urgente necesidad de trabajo. Así que, por favor, si alguien puede escuchar este llamado. Es una persona honorable, pero cesante, y es jefe de familia. Así que, por favor, si alguien puede darle la oportunidad, él es gaffeter, hace jardinería, hace guardia, lo que lo manden a hacer. Teléfono, por favor, anoten, 56 96 80 95 607. Don Mauricio Valdenegro, por favor, si usted necesita una persona en este momento, llame o llame aquí a la radio para que le repitan el número.
1: Le dejamos ese mensajito. Muchas gracias por venir, chiquilla, Jessy querida, Anita.
3: Muchas gracias.
1: Y nos vemos el próximo. Sí, los saludé. Lamentablemente ya nos va quedando poquito. Nelson, te mandamos un saludo, Francisca, para tomar un cargo así. Nos hace sentir el verdadero compromiso y se agradece.
3: Eso dice Francisco.
1: Ya es difícil entender la vocación de servicio y este es un gran ejemplo. Con eso nos vamos. El compromiso por la gente.
3: Cuiden el agüita.
1: Cuiden el agua. Cuiden el agua que es nuestro bien más preciado que tenemos el día de hoy.
2: Señora Anita, y usted queda cordialmente invitada a otro programa.
0: Muchas
2: porque
0: gracias.
2: Se hizo corto.
3: Se hizo corto.
2: A la comunidad hay que educarla.
0: Muchas
2: y
0: gracias.
2: Y este es un medio para esto.
1: Pablo Solís por acá.
2: Y hay que ser reiterativo.
1: Nos despedimos. Ya hasta el próximo miércoles.
3: Chao.
1: Que tengan
3: buena tarde.
1: Que tengan bonita tarde.
3: Chao.

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10: Radio Pirque indica la hora.
14: 12 horas, 4 minutos.
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16: Vamos con lo mejor de los noventas. Ya se lo dije en antes. Lo mejor de los noventas, vamos.

ahí sí me equivoqué de control, pospariente, por la... 14 graditos a esta hora del día, 14, oye, pues se siente muy helado, ¿eh? ¿Cuál es la sensación térmica, Gatirro? De 11 graditos. Sí, sí, está... Está bastante helado, mijo, ¿eh? Ya, pongámosle velocidad. ¡Hola!

0: ¡Ahora, ahora!
1: ¡Qué buen tema este, ¿eh? ¡Qué buen tema!
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0: Ah, ¿qué pasó?
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¿Cómo estamos? ¿Cómo estamos? ¿Cómo estamos? ¿Cómo estamos? Empezamos la ranchera, oiga. ¿Cómo estamos, charro? ¡Ay! ¡Estáis motivados! Ya, si estáis motivados, estoy realmente listo. ¿En serio? Doble escopetazo, por bueno. Ya, charro, vos ahí ya. A ver, ¿qué me traes de bueno?

¡Ay, charrito, que le estoy poniendo vuelo, pariente! ¡Hasta la abajo! ¡Eso! ¡Ja, ja, ja!

0: Oiga, 15 graditos a esta hora del día. 15 graditos. Pero como que hace más, me tomaría un corto de algo, la pulenta.
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A ver, párate, párate, párate, párate, párate, párate, párate, párate, párate, párate. Oye, gato. Mira, mira la canción esa. Buenas para el... Pongámosla. ¿Será verdad el nombre? No, sabes que... No, ahí está el...

No, no, amigo, disculpe, pero tarjeta roja. Definitivamente, tarjeta roja. ¿Cómo podéis decir eso? No, amigo, doble roja al tiro nomás. No, ¿cómo podéis decir eso? Eres buena pal. No, amigo, ahí nomás, déjala ahí nomás, ya. Ya va, la tomante otra canción, güey.

Ya, me comienzo a despedir. Muchas gracias por la sintonía brindada. Como siempre, se le agradece un montón. Gracias por los mensajes. Gracias por los llamaditos también que hubieron. Sí, muchas gracias por su sintonía. Que tengan una linda, hermosa y bendecida tarde y descanso. Y buen provechito, también buen provechito para los que van a almorzar y los que ya almorzaron también. Y que tengan mañana un lindo, hermoso y bendecido amanecer. Cuídense, muchas gracias. Nos encontramos. Chao, chao.

0: Llegó la hora de despedirnos. Gran sintonía, ¿eh? Nos encontramos de lunes a viernes en este mismo dial. Regaloneando la mañana junto a Totó Valroblero por Radio Pirque. Hasta pronto.
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1: Radio Pirque indica la hora.
9: 12 horas,
10: 59 minutos.
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11: ¿Qué tal? ¿Cómo están? Bienvenidos. Buenas tardes en la presente edición de nuestro Panorama Noticioso aquí en la Radio Pirque. Comenzamos de inmediato con algunas titulares de los que tenemos listos acá en la presente edición. Los efectos del Niño, Godzilla en el bolsillo, alimentos que podrían subir de precio con el evento climático. Habría que decir ahora, si es que llega, se dan cuenta, no ha habido cero lluvia. El estudio advierte que los efectos también podrían llegar al consumo de las personas. Más informaciones, por supuesto, clientes de Banco Estado anuncian que a semanas del error en el cual las cuentas RUT aparecieron con cero pesos, algunos saldos todavía no han sido devueltos. Chilenos sienten cercana a la pobreza y 84% piensan que limita el potencial de desarrollo y crecimiento. Escuelas protegidas, el Tribunal Constitucional quitó gran cantidad de restricciones a la gratuidad y revisión de vestimentas. Y ojo también, incluso el cubrirse o los tipos de atuendos que se llevan a los colegios. Contraloría confirma irregularidades administrativas durante reunificación familiar de niños haitianos. Más, por supuesto, que no son los cuatro detenidos por la encerrona que terminó, la encerrona del terror, como la hemos puesto. Bueno, la familia quieren que este niño sea recordado, dependieron una imagen ahí. También elecciones, Fujimori ya sería la presidenta del Perú, pero el candidato de izquierda no lo va a reconocer. Bueno, hay una razón por la cual él tiene, ¿eh? Resulta que si descuentan por completo los votos en el exterior, él es el ganador. Así que es algo que tendrán que revisar en la Constitución del Perú, ya que en este caso, por lo estrecho del margen, resulta que el voto en el exterior, especialmente el voto de Chile, fue el que cambió la dirección de los presidentes de la República en el Perú. Irán califica de... Dicen acá, un poquitito... Irán califica acuerdo para poner fin con la guerra con los Estados Unidos como una declaración de derrota por parte de estos. Oye, no hay que enojarse, no es para tanto, porque un alcalde en el Brasil dijo, no, si son unos piquititos, nomás se portó mal, mi señora. Ataque de celos en un trámite de divorcio, estaban en eso, y el hombre le quitó la vida en la firma del divorcio. Seguimos acá en la 107.9. Disciplina antes de la cárcel, ¿eh? El alcalde Iglesias de Independencia propone servicio militar especial para infractores menores de edad. ¿Qué pasa ahí con el derecho de los menores? Bueno, hay que ver. José Antonio Caz valora detenciones por crimen del menor en San Bernardo. Si son culpables, sean condenados a prisión por el resto de sus vidas. También la Asociación de Municipalidades pide reformas tras este crimen. Sale muy barato delinquir, más aún si eres menor. Bueno, eso y mucho más, noticias del municipio de Pirque, algo de resultados o noticias del Mundial. Regresamos después de esta breve pausa.
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11: Así estamos entonces con esta carga. Ahí está, municipio de Pirque, municipio siempre más cerca de usted. Seguimos parando los datos. Maravilloso, hay que esperar nomás, no me queda otra. Ya, en el intertanto tenemos tiempo Meteo Blue Pirque, tenemos tiempo cercano a los 14, 15 grados la máxima para esta jornada. Ha estado extremadamente frío en estos días, ¿sí? Usted ya lo ha podido percibir. Habría un pequeño break con respecto a las heladas en la mañana, no espere más temperatura en las tardes, las nubes van a impedir, estas nubes que están ahora van a impedir que se vaya un poco el calor que se junta durante el día. Tanto es así que para mañana se esperan 19 grados, parcial nublado, 17 para el viernes, un muy frío día sábado con 14 grados, aunque estaría despejado extrañamente ahí. Bueno, hoy día hay 13 en estos momentos, 12 grados, y no va a subir más que eso. Estamos en el medio del invierno. ¿Alguien dijo lluvia? Nada, por los próximos 15 días. Vamos entonces con el Meteo Blue, perdón, con el municipio. 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Apoyar el trabajo de los artesanos es fortalecer el corazón de la comunidad. Les invitamos a seguir su cuenta y a conocer los productos en las próximas ferias organizadas por Fomento Productivo de la Municipalidad de Pirque. Un video también para recordar lo que fue la actividad de la noche de San Juan el día de ayer en el pueblito de los artesanos, donde bastante gente, hay que decirlo, bastante gente llegó a reunirse, a celebrar y a quemar el monito de San Juan. El equipo de dirección de la seguridad pública junto al alcalde Jaime Escudero presentaron a los integrantes del COSOC los principales alcances de la ley 21.802, acercando esta normativa a los vecinos y fortaleciendo el trabajo junto a carabineros en materia de seguridad. Vamos rápidamente entonces, ¿qué pasó acá? Pido disculpas, ahí está la base. Vamos, los efectos del niño Godzilla en el bolsillo. Cuando se habla de El Niño, la primera imagen suele ser la lluvia, sistemas frontales, crecidas de ríos, calles inundadas y cortes de camino. Pero un impacto fuerte puede tener un impacto menos visible y bastante más cotidiano. El típico precio, la alza de los precios en las ferias y supermercados. En medio de las advertencias de los meteorólogos,

Minos, solo productos agrícolas internacionales. Parte de esa presión puede terminar llegando finalmente a su mesa. No implica que todo vaya a subir de inmediato, pero sí el clima empieza a transformarse en una variable importante para el bolsillo, lo dijo Emanuel Santos, analista de mercados. Ya lo decíamos, el cacao es el producto con mayor riesgo de un alza sostenida si se agravan las condiciones secas en África Occidental. Recordemos que el niño tiene dos caras también, genera falta de lluvias en algunos sectores. Es una clave para la producción mundial del cacao. Eso afectaría chocolates, productos con cacao, coberturas y las bebidas chocolatadas. El azúcar podría reaccionar más rápido si el niño afecta al monzón en la India, la producción en Tailandia o disponibilidad en Brasil. Estamos hablando del azúcar de caña. Eso podría sentirse en bebidas azucaradas. El café tiene un efecto menos inmediato, ya que el riesgo principal estaría asociado a la floración en Brasil en los próximos meses. Bueno, así entonces, recordemos, las lluvias intensas podrían afectar los caminos de distribución, los huertos, anegar los huertos, haciendo imposible la cosecha, anegar los cultivos. El año pasado se registraron 57.000 damnificadas, el 2023, en las mega lluvias de la séptima región, 42.000 aislados y pérdidas frutícolas entre 400 y 720 millones de dólares. Clientes del Banco Estado denuncian que semanas del error que dejó la cuenta RUT vacía, hay saldos que siguen sin estar devueltos. Miles de usuarios del Banco Estado denuncian la desaparición de los saldos de la cuenta RUT. Además, los clientes reportaron que no podían hacer transferencias y problemas con la plataforma web. Al día siguiente, el banco envió un comunicado explicando que la situación se trató de un problema informático y que no se habían comprometido la integridad de los fondos depositados. Sin embargo, hasta esta fecha hay usuarios que siguen reclamando que los fondos no fueron restaurados. Hubo un operador de una caja vecina y dice que desde que el problema a nivel nacional que hubo a principios de junio, hay unos 1.000 que aún no se resuelven. Vaciaron la cuenta y no le restituyen el dinero, aunque ya hay varios requerimientos de solución. Todavía está en negativo mi saldo. De parte del banco nadie se ha comunicado. Se levantaron las quejas en dos oportunidades en un número 800 que habilitaron, pero después de eso no ha pasado nada. Llamé al número y me indicaron que iba a haber un nuevo reclamo porque el anterior no servía. Se hizo. Después de 10 días se dijo que iba a tener una respuesta. Pasados los 10 días hábiles, no pasó nada y no hay ninguna respuesta. Bueno, otro de los clientes explica que tuvo que ir al CERNAC y la Comisión para el Mercado Financiero. Falta respuestas en su caso. En el otro usuario hizo un reclamo que, según cuenta, está con urgencia, pero a estas alturas no tengo esperanza de que le devuelvan el dinero. Banco Estado no ha emitido declaraciones respecto a este tema. Los chilenos sienten muy cercana a la pobreza aún y un 84% dicen que limita el potencial de desarrollo y crecimiento. Es una realidad profunda la pobreza en nuestro país y la ciudadanía lo percibe con claridad. Hay un estudio de atrás de la América Solidaria en el cual también utilizaron parte del insumo que es la CADEM. 68% de las personas declaran convivir de alguna forma con la pobreza. 15% señala vivirla actualmente, 27% la experimentó en el pasado y 26% la ven en su entorno cercano, familiares, vecinos, amigos. Uno cada cinco chilenos experimenta un estrés económico permanente. Es una fragilidad que rara vez aparece reflejada en las estadísticas tradicionales de pobreza, pero que condiciona decisiones cotidianas, limita la capacidad de proyectar el futuro y alimenta una extendida sensación de incertidumbre. 91% de los encuestados consideran que reducir la pobreza es muy o bastante urgente. Los resultados muestran que la ciudadanía asocia la pobreza principalmente con experiencias de precariedad material y económica. 64% la relacionan con el hecho de no tener para cubrir necesidades básicas como alimentación, servicios básicos o conectividad. La percepción de la pobreza va bastante más allá de la falta de ingresos. 46% dicen que implica no tener dónde vivir. 42% con la falta de oportunidades en ámbitos como educación, trabajo y salud. 48% la vinculan al endeudamiento crónico y 47% dice que es difícil llegar a fin de mes. Los encuestados no están lejos de la realidad, la pobreza la viven de cerca. Según los últimos datos que la miden,
el

0: 3%, es decir, 3,5 millones de chilenos no tienen ingresos suficientes para lo básico. En ese contexto, la encuesta nos muestra una paradoja. La pobreza preocupa, se conoce de cerca y existe el temor de caer en ella, pero al mismo tiempo hay una distancia entre la experiencia cotidiana y la conversación pública que hay que atender. Volver a hablar de pobreza es una condición para hacerla visible, recuperar la empatía y construir mejores esfuerzos para superarla, dice la directora de la Fundación para Superar la Pobreza o Servicio País en Chile, Caterina Littin. Bueno, escuelas protegidas no le fue muy bien en el Tribunal Constitucional.
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0: Habría que decirle que la recortaron bastante los puntos que más le interesaba al gobierno. El Tribunal Constitucional declaró inconstitucionales disposiciones contenidas en el proyecto de ley que se conocía como Escuelas Protegidas. Todo ocurrió después de que el organismo escuchara los alegatos presentados por parlamentarios de oposición y de la DC, quienes impugnaron distintos artículos de la propuesta legislativa. El primero tiene que ver con la revisión de mochilas. En particular, el tribunal rechazó la norma que obligaba a los establecimientos a contactar a carabineros o a la PDI cuando un estudiante se niega a la inspección de sus pertenencias y los apoderados no van al recinto en un tiempo establecido. También declaró inconstitucional la disposición que facultaba a funcionarios públicos policiales para revisar la vestimenta o pertenencias de estudiantes sin una orden previa emanada de un fiscal, al considerar que la medida vulnera garantías constitucionales. Respecto a la prohibición del uso de accesorios o prendas que impidan la identificación facial, llámese, no sé, gorros, pasamontañas, el Tribunal Constitucional validó la restricción en términos generales, aunque objetó parcialmente su aplicación en contextos religiosos, argumentando que podría afectar la libertad de conciencia y de culto. Otro de los puntos cuestionados es la definición de conductas que alteran la convivencia escolar. El tribunal estimó que la redacción de la propuesta, que incluía, entre otros, la interrupción total o parcial de clases, carecía de límites suficientemente claros y podría afectar derechos de los estudiantes. Se declaró inconstitucional la norma que impide acceder a la gratuidad en la educación superior a personas condenadas por delitos contra la vida, la integridad física o psíquica, la propiedad o la infraestructura pública. La disposición contemplaba además una inhabilidad de 5 años para acceder al beneficio. Eso fue prácticamente el desraizamiento de la parte más central de esta ley. La Contraloría confirma irregularidades administrativas durante los procesos de reunificación familiar de los niños haitianos. Bueno, revisaron procesos entre el 2022 y el 2025, encontraron falencias de control y seguimiento aplicados por los organismos del Estado. El informe examinó la actuación de diversas instituciones involucradas en la tramitación de visas y el monitoreo posterior de los menores que llegaron al país bajo esta modalidad migratoria, identificando debilidades en la coordinación interinstitucional y en la verificación de antecedentes. Entre los hallazgos más relevantes, el organismo advirtió que no existen mecanismos efectivos para realizar un seguimiento de los menores una vez ingresados a territorio nacional, lo cual dificulta determinar oportunamente o saber dónde están. Hay una serie de incumplimientos relevantes en el Servicio de Inmigraciones, la PDI y la Subsecretaría de la Niñez, asociados principalmente a debilidades de control interno, falta de coordinación institucional y deficiencias en la gestión de procesos migratorios. Bueno, todos los antecedentes contenidos del informe fueron remitidos a distintas entidades para el desarrollo de investigaciones administrativas y judiciales destinadas a esclarecer eventuales responsabilidades. Vamos a cambiar de tema. Familia de menor asesinado en San Bernardo mostraron una imagen con la cual esperan que este menor sea recordado. Vamos a ver inmediatamente en qué consiste toda esta noticia, un bloque entero de este tema. Los padres difundieron una imagen para que Chile recuerde quién era Alejandro más allá del accidente. Bueno, ¿en qué consiste la imagen que ellos quieren que se quede? Dijo un comunicador. Una imagen fue difundida con la autorización de los cercanos y se muestra al pequeño sonriente en una fotografía que, según explicaron, fue escogida especialmente por sus padres. En el caso, el periodista de Chilevisión Gino Costas, y en lo que se trata de una postal similar a las tradicionales láminas mundialeras, una forma de mostrar tal cual quieren que el menor sea recordado. Alejandro Águila se llama este menor, con la camiseta de Argentina en una lámina del Mundial 2026. Era fanático de Esteban Pérez y estamos gestionando un video al jugador de Colo Colo, dijo Gino Costa, quien explicó cómo era el pequeño Alejandro Águila. 12 años, recordemos, arrastrado por un grupo de adolescentes. Se esperaba que ya estuvieran los 5 hasta ahora, pero al menos hay 4 ya que ya están detenidos. Son 4 los detenidos que actuaron en esta banda que le costó la vida a este menor de 12 años. Se entregó el cuarto sospechoso en la 14ª comisaría de San Bernardo, así se completó la detención de 4 de los 5 integrantes del núcleo operativo que andaban en un tour delictual por la zona sur de la capital cuando le robaron el vehículo a la familia. El intenso despliegue en las unidades del US-9, el Labocar y la CIP de la región metropolitana, sumadas a la revisión exhaustiva de cámaras de vigilancia y rastreo de rutas de escape, permitió cercar la agrupación delictual. Los detenidos fueron trasladados a la 3ª comisaría de Santiago. Los menores fueron derivados a un recinto especial para resguardar su condición legal a la espera de la audiencia de control de detención y formalización que está programada para esta jornada en el juzgado de garantía de San Bernardo. Bueno, el alcalde Iglesias proponen servicio militar especial para infractores menores de edad. Se trata de Agustín Iglesias, alcalde de Independencia, mostró su preocupación frente a este hecho delictual. Hoy día muchos pasan por el Servicio Nacional de Reinserción Social Juvenil, que tiene una lógica parecida a la lógica carcelaria y no logran modificar sus conductas delictivas, por lo que ofrecer más de lo mismo no pareciera ser la mejor solución, dice la autoridad. En ese contexto, el jefe comunal plantea la necesidad de incorporar medidas más exigentes de disciplina para los adolescentes con conductas disruptivas o que tienen conflicto con la ley, proponiendo la implementación de un servicio militar especial obligatorio, enfocado en la disciplina y orientado exclusivamente a la reinserción local. Lo que planteo entonces es este servicio militar de disciplina rigurosa, el respeto a las leyes, convivencia social, responsabilidad penal y el cumplimiento de las normas, junto con nivelación educacional y tareas comunitarias como participación en brigadas de incendio o fuerzas en tareas de reconstrucción. Sería buena la idea. Aclaró que no es para entrenar combatientes, sino formar ciudadanos respetuosos de las leyes y capaces de reinsertarse en la sociedad, haciendo hincapié en que el país necesita discutir seriamente nuevas herramientas para enfrentar la delincuencia juvenil y no resignarse a que cientos de jóvenes terminen atrapados en las carreras criminales o secuestrados por el narco. Así, una iniciativa de este tipo nos devolvería jóvenes útiles para la sociedad en vez de delincuentes cada vez más peligrosos, endurecidos por el régimen carcelario. Seguimos acá en la 107.9. El presidente de la República valoró las detenciones en el caso este de San Bernardo. Si son culpables, que sean condenados a prisión por el resto de sus vidas. Valoró eternamente el trabajo del Ministerio Público y Carabineros, que logró la detención de los implicados en el asesinato de este menor. Espero que sean juzgados y, si son culpables, sean condenados a la prisión por el resto de sus vidas. Valoró el trabajo del Ministerio Público y Carabineros, que logró la detención de los 4 implicados. La Asociación de Municipalidades de Chile también están reclamando y dicen que urgen reformas tras el crimen del menor. Sale muy barato delinquir, y más aún si eres menor, dicen los alcaldes. A los delincuentes hoy día les sale muy barato delinquir, más si eres menor de edad, dijo el alcalde de La Reina y presidente de los municipios de Chile, José Manuel Palacios. Sus declaraciones se dan tras el portonazo de San Bernardo. José Manuel Palacios instó al Congreso y al Ejecutivo a acelerar esta reforma profunda a la normativa de menores, advirtiendo de que las bandas del crimen organizado están reclutando activamente a adolescentes debido a las bajas penalidades y la laxitud del sistema actual. Evidentemente, ese es un tema que se viene arrastrando hace mucho tiempo. Yo comparto que la ley de responsabilidad de menores tiene que cambiar. O sea, hoy tenemos desde muy chiquititos escuelas delictuales a muy bajo costo para los jóvenes que delinquen. Hay que revertir ese tema. Delinquir o cometer un delito menor es gratis. Aquí no pasa nada si te robas un celular, bicicletas, asaltas a una persona en la calle, incluso con un cuchillo y le quitas la gargantilla. No pasa nada. A esa persona tú la puedes identificar, le habrán de detener, pero finalmente acumulará 60 detenciones y la implicancia que eso le trae es mucho menor. O sea, a los delincuentes les sale barato delinquir, dice. Seguimos aquí en la 107.9, estamos en el panorama noticioso de la Radio Pirque. Voy a comprar un auto y salió completamente baleado. Todo esto ocurrió en la comuna de La Florida. 20 vainillas o casquillos fueron rescatados en las inmediaciones. Un homicidio con arma de fuego se registró la noche de la madrugada en la comuna de La Florida, luego que un hombre fuese baleado en reiteradas ocasiones en el sector de Apolo 11 con Telstar. De acuerdo con los primeros antecedentes, todo ocurrió cerca de las 22 horas cuando la víctima llegó al lugar en el contexto de una posible compra o venta de automóvil. Fue en ese momento que sujetos que se movilizaban en más de un vehículo descendieron, comenzaron a perseguirlo y le dispararon en múltiples ocasiones. En el sitio del suceso, la PD descubrió 20 vainas, además de otras evidencias que están siendo analizadas para establecer la dinámica del ataque y dar con los responsables. Y bien, nos vamos en la última fecha.
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0: ¿Tenemos partidos? Por supuesto que tenemos partidos, los vamos a tener inmediatamente. Ya comenzó la tercera fecha, aquí es donde se aquí es donde se resuelven problemas con equipos que están empatados en los grupos. Hay grupos que tienen prácticamente todos los equipos en empate. Y es uno de los problemas que está teniendo la Conmebol. Bueno, para esta jornada teníamos partidos a las 3 de la tarde, Suiza con Canadá. Después tenemos Bosnia y Herzegovina con Qatar, Escocia con Brasil, uno de los partidos que podría ser llamativo el día de hoy. Y teníamos también a las 18 horas, me cambió esto acá, Escocia con Brasil, Marruecos y Haití también en el día de hoy. Y también República Checa con México, eso va a estar bastante fuerte. Escocia y Brasil, ya lo decíamos, son algunos de los países que estarían disputando los mejores lugares. Bien, damos gracias por la sintonía brindada a este espacio de noticias. Muy buenas tardes.
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1: Radio Pirque indica la hora. 14 horas, 6 minutos.

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0: 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Radio Pirque indica la hora.
8: 15 horas, 1 minuto.
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0: Y ahora vamos a conocer algunos consejos de nuestros socios colaboradores y enseguida volvemos con más Atardecer Norteño.
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0: Radio Pirque indica la hora.
8: 16 horas, un minuto.
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2: Así en Biscuat estamos en vivo y en directo en su atardecer norteño de este día 24 de junio de este año 2026. Estamos en vivo, estamos en directo con ustedes, acompañándolos en este día menos frío que ayer. Está nublado igual, pero no hace tanto frío, ese frío extremo que tuvimos ayer en la tarde o todo el día.

pero hoy día está un poquito más templado. Pero nosotros estamos en vivo y en directo para acompañarlos durante toda esta tarde, hasta las 8, en este atardecer norteño. Y recuerden que hoy día, como todos los miércoles, después de las 8, de 8 a 9, está la hora cristiana en Radio Pirque 107.9, la regalona de la provincia cordillera. Nosotros vamos a estar acompañando, por supuesto, hasta las 8 en la 107.9 con la música del País del Norte. ¿Cuál es la música del País del Norte? La música ranchera, por supuesto. Y para ustedes, los Tigres del Norte, canta y sigue la música en Atardecer Norteño.

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3: Así, mis cuates, estamos en vivo y en directo acá en la 107.9 en este día 24 de junio de este año 2026, donde hoy día se celebra todas las personas que tienen el nombre de Juan. Juan Charrasqueado, Juan Guerrero, Juan González, Juan Maturana, Juan Matías, Juan Lazo, Juan Morales, Juan... ¡Ay, una cantidad de Juanes, oiga! Y yo me encuentro con un Juan, aunque no lo crean. Pero no la sacan nada yo todavía, es que no tengo nada como para sacar nada. Pero tengo un Juan aquí, ¿eh? Oiga, en la noche, anoche de San Juan, ¿usted hizo alguna cuestión de esas que hacen?
4: No, no, yo no he hecho, no hago cosas.
3: Yo agarré las papas. No. Oye, bueno, ayer me hablaba un auditor y me decía que la flor de higuera no la ha visto nadie. Usted, como antiguo de la vida, ¿qué ha salido de eso? Usted de la higuera y toda esa cuestión que...
4: La higuera no florece.
3: ¿Cómo que no va a florecer?
4: No florece la higuera porque nadie le ha visto la flor.
3: Por eso estoy preguntando que usted la ha visto, pues. ¿Ah? ¿No ha visto la flor?
4: No ha visto la flor.
3: ¿De cuándo que no era flor?
4: Por eso que no sé tocar guitarra.
3: A ver, ahora sí, mire. ¿Ha visto la flor?
4: Por eso que no sé tocar guitarra, porque no le he visto la flor a la higuera.
3: Ya, oiga, no, pero es que dicen que sí florece. ¿Cómo da fruto?
4: Yo no le he visto nunca la flor a la higuera.
3: ¿Usted no la ha visto?
4: Pero sí, hay flor, ¿no? La flor de la higuera.
5: La única forma que la flor de la higuera florezca y desaparezca el tiro.
3: Claro, según las leyendas.
5: Porque de otra manera la flor, no. Yo no le he visto nunca la flor de la higuera, nunca.
3: ¿Y no?
5: Y se la he buscado, he andado pendiente de eso, no me pasa nada.
3: ¿No la ha visto la flor de la higuera? Ah, ¿y el ojo a la papa? ¿Tampoco?
5: No, tampoco.
3: Oiga, quería dicen que la... Bueno, ayer me explicaba una auditora, yo no me hago responsable porque yo no sé. Pues. Me decía que para ver la flor de la higuera había que estar a las 12 de la noche debajo de la higuera con una mesa o algo, una sábana blanca, algo, y una fuente con agua o un lavatorio con agua encima de la mesa del paño blanco. Y a las 12 de la noche, justo... mágicamente, así como en las películas, se florecía toda la higuera y quedaba blanca entera de puras flores. Pero nadie era capaz de verlo y el que lo ha visto no puede contarlo.
5: Vaya, qué misterio ese.
3: Puede ser misterio, ¿cierto?
5: Pero, como le digo, yo nunca le he visto las flores de higuera. Y nadie me ha dicho, yo estaba a las 12 de la noche y...
3: Nadie, por eso...
5: Yo y sé... además que la sombra de... Bueno, en el día la sombra de la higuera es pesada, pues... Da frío, sea como sea, da frío.
3: Sí, pues la sombra de la higuera hace mal, incluso en el verano, es helada.
5: Por eso, en el verano es helada, todo.
3: Claro. Pero es raro, porque el único fruto que no se le ha visto la flor... Dice, ayer me decía otro auditor que la flor de la higuera era el higo. No, porque es el fruto ya.
5: Es un fruto que ya da la higuera.
3: Exacto.
5: Pero ahora, ¿y qué día florece la higuera? ¿Tiene un día nomás entonces?
3: La noche de San Juan. Por eso digo, puede ser un mito, puede ser real o no, pero de que florece, florece.
5: Pues. Puede ser un mito, porque, como le digo, alguien tendría que haberle visto la flor, pero ¿por qué no puede contar?
3: Yo he visto la flor, pero no de la higuera.
5: Bueno.
3: ¿Ya? Oye,
5: hay tantas ya. Flores.
3: Sí, pero ahí afuera hay un rosal lindo. Oiga, pero ¿cómo entonces siempre se ha...? ¿Usted había escuchado eso o no?
5: Sí, había escuchado. Había escuchado que a las 12 de la noche se veía la flor de la higuera, pero yo, como le digo, no creo, porque alguien tendría que haberla visto. Alguien tendría que decir, sí, yo le he visto la flor de la higuera y es de esta forma y de esta manera y de este color.
3: Yo anoche les dejé el desafío a los cabros, pero parece que ninguno se atrevió a verla. Yo quería verla, pero me dio frío. Y luego eso que no tengo higuera, pues.
4: Más encima, tiene que ir a Osa Casa.
3: Tendría que haber ido a Osa Casa donde hubiera higuera. ¿Me imaginas?
4: Llegando a Osa Casa a las 12 de la noche, no creo que lo reciban muy bien. Pero...
3: a ver, vengo a ver la flor.
4: Vengo a ver la flor. Flor venía a ver, venía.
3: No, es complicado la cuestión, pues entonces el tema de la flor de la higuera es sumamente complicado. Y a mí me gustaría que alguien dijera, yo la he visto. Sí, hay personas que me han comentado de que florece como así como la explico, como mágicamente, está como un minuto toda la higuera completamente blanca y después desaparece la flor.
4: Pero no sé, puede raro.
3: Ser, puede ser raro, mito, no sé. Po.
4: Muy raro.
3: Pero de que florece la cuestión, florece, porque como da fruto, pues
4: yo. Yo lo que le he visto, sí, que donde da el fruto de la higuera,
3: ¿ya?
4: Siempre sale como un brotecito nuevo, una cosita así.
3: Ya, un brote.
4: Como un brote. Pero que la haya florecido ahí sí que no sé, no lo he visto.
3: Puta, aquí hay una madriguera aquí, po. Voy a ir a echar una mirada, po. No, es complicado la fruta. Y hay tanto mito. ¿Por qué hay tanto mito en la noche de San Juan? Si es un santo como cualquier otro, ¿no? ¿O no igual?
4: No sé, ahí sí que me pilla, pero yo...
3: ¿Por qué digan la noche de San Juan? Anoche incluso hay una fiesta en el pueblito, anoche ya estaba lleno.
4: Ya. Yeah.
3: Hay una fiesta sobre la noche de San Juan, po. ¿Y por qué el otro día de la noche de San Luis nadie hizo ni una cuestión? Ni me saludaron siquiera.
4: ¿Eh? A mí tampoco me han saludado, Juan. ¿No? Pero no es así la cosa.
3: Pero que el día está de santo usted, ¿no? Juan, ¿cuánto usted?
4: No, yo estoy de santo todos los días.
3: ¿Ah, todos los días?
4: Tengo una gacha de hombres para que me saluden todos los días. Nadie me saluda.
3: Aquí hay harto Juan, voy a dar un saludo hoy día a los Juan, a Juan Pérez. ¿Oiga Juan Pérez usted?
4: Sí, señor.
3: Nuestro, ¿cómo se dice? Se dice.
4: Este caballero atendía una ferretería en Puente Alto.
3: Orgullo Pircano.
4: Lo atendía mucha gente en Puente Alto con muy buena voluntad, un gallo muy buena persona.
3: ¿Sí?
4: Juanito Pérez de ahí, de la calle Los Corrales.
3: No, pues este Juan Pérez de allá de Santa Rita, que estoy diciendo
4: no,
3: yo. Pues.
4: No, yo estoy conversando con Juan Pérez.
3: Ah, enchúfese, pues. Oiga,
4: bueno, yo saludo a mi Juan Pérez y usted saluda a los suyos, pues.
3: Bueno, saludo a Juan Pérez de Santa Rita, porque
4: Juan Pérez,
3: es que canta el guitarrón.
4: Él es un cantor a lo divino.
3: Sí, se va a él, está saludando.
4: Él canta mucho, muy bonitas canciones de la iglesia.
3: Sí, siempre está en la iglesia.
4: Sí, le gusta cantando. Mucho.
3: Juan Pérez.
4: Juan Pérez. Juan
3: un
4: Pérez.
3: Gran saludo para Juan Pérez. A lo mejor no, ni tiene idea que lo estamos saludando acordándolos de él.
4: Pero alguien le puede decirle.
3: Exacto. Yo me
4: estoy acordando de
3: Juan Pérez, que es uno de los grandes guitarroneros de nuestra comuna de Pirque. Y es un, ¿cómo dicen? Un
4: poeta.
3: Un poeta pircano. Y fue premiado con este galardón de ay, que no tengo la punta del dedo, pero no me sale. Algo viviente. A ver, oye, escríbame. Mira, aquí la chiquilla me escribe al tiro. Oye, alguna chiquilla que esté en sintonía o algún cauro, pónganle vacamo. Díganme, es que me lo olvidó, cuál es la cuestión, o sea, cuál es el significado de lo que fue premiado Juan Pérez. Pues, díganme, a ¡ay, que lo tengo justo!
4: Juan Pérez ha cantado harto, en altas partes.
3: Claro, sí, fue reconocido ya mundialmente como un cantor guitarronero.
4: Claro.
3: Ahí me están escribiendo, mira, tiro. Yo podría decir estatua viviente. Ah, a ver, mire. ¿Cómo dijo? ¿Cómo dijo que dijo? ¡Puta, repítanlo, hombre! ¿Por qué no puede ser estatua? Porque no está muerto. Ay, ¿cómo de puta? No.
4: Cantor a lo divino, guitarrero viviente, parece.
3: No, sí, de oso el término. ¿No? Pero, oye, ¿Ah? ¿Cuánto? Me están agarrando con el deseo, oiga.
4: Más encima.
3: Ya, entonces, Juan Pérez, eso. En el día de San Juan estamos saludándolo, por supuesto.
4: Ha cantado mucho con los, recordando con los Yañez, cantó mucho con Santo Rubio.
3: ¿Cantó con Santo también?
4: Harto. Y con Choto también cantó mucho, se juntaban los tres. Hay unas grabaciones, encontré el otro día yo, donde están los tres cantando.
3: ¿Cantautores?
4: Con Jorge Yañez también cantó, ha cantado mucho. Con otros cantores de Aculeo.
3: A ver, ahí mire, ahí escriben, mire. Monumento Vivo Pircano.
4: Monumento Vivo Pircano.
3: Ahí está. Monumento Vivo Pircano. Aló, don José Luis, ¿cómo está? Buenas tardes.
0: Tesoro humano viviente.
3: ¿Tesoro humano viviente?
0: ¿Ah? ¿Me copió?
3: ¿Ya?
0: Tesoro humano viviente. Eso sería don Juan Pérez.
3: Ah, porque sí, porque me, aquí yo creí que era monumento y no.
0: No, tesoro humano viviente.
3: Ah, gracias, don José Luis, por su aporte, ¿ya? Oiga, don José Luis, aprovechando que está al aire...
0: No me saquen al aire porque mi jefe me va a retar.
3: Está al aire. Y no es que lo saquen. ¿Pelo las papas usted o no?
0: ¿Cómo?
3: ¿Peló las papas anoche o no?
0: No tenía papas, oiga.
3: ¿Y la de los calcetines?
0: Esas son las únicas que tengo, ya, chao.
4: Ya, chao. Pero las papas, una papa sin pelar, una a medio pelar en el chiste y la otra pela entera.
3: Ya, ¿y qué pasa?
4: Las mete debajo de la cama, ya, según lo que yo he escuchado, que tampoco lo he hecho.
3: ¿Y si yo saco la pelá?
4: Si saca la pelá, parece que hasta ahí no estaríamos llegando.
3: No, pues usted se está yendo para el extremo. No, pues la pelá es porque no va a tener ni un...
4: ¿Ni un problema?
3: No, pues no va a tener riqueza. Hablemos de riqueza. Pues.
4: Ah, ya.
3: No va a tener riqueza si saca la papa pelá.
4: Ya.
3: Y saca la medio pelo.
4: A medio pelo.
3: Vamos a estar como igual como estamos.
4: Como estamos nomás.
3: Y si saca la pelúa.
4: Va a tener mucha plata.
3: Ah, claro, pues. Lo malo que van a tener que esperar un año más para la cuestión. ¿Se arriesgaría usted, señora, a hacer los rituales?
4: La verdad es que no, yo no me gusta, no. Estoy bien como estoy.
3: ¿Sí?
4: Sí, estoy bien como estoy, de lo que me da mi rey, que es mi Dios. Ajá. Yo estoy conforme con él. Yo no, esto es ir en contra de él, porque tiene una brujería.
3: ¿Por qué hace brujería? ¿Por qué no hizo que la cuestión viéramos la flor?
4: ¿Ah? Ya, dejémoslo así.
3: Así, un chiquillo, estamos saludando el día de hoy a los Juanes aquí en Radio Pirque, a la 107.9, y nos sacó este tema de que nos recordamos a don Juan Pérez. Así que gracias a los auditores que estuvieron en sintonía junto a nosotros, mandando los mensajes, pues eso es importante.
4: Tratando de desenvolver
3: la maeja. Oiga, cuénteme algún auditor que esté en sintonía, ¿hizo algún ritual anoche? Porque había uno simpático, uno que decía, si usted tiene tres amores, tiene tres papelitos debajo de la cama y el que sacó, éjale, con ese se quedó.
4: Sí, por ahí podría ser, ¿ah?
3: Yo tiré un papelito debajo de la
4: cama. ¿Y cuál le salió?
3: Y tiré los tres con el mismo nombre. No, les cabe, nica. No, es increíble que...
4: Es buena idea esa.
3: Sí.
4: Para los capales.
3: Claro, y no le escapa uno. Así que, no, o sea, que no sé. Bueno, vamos a seguir saludando entonces. Vamos a ver a nuestro amigo Oso Guitarronero. O sea, no, guitarronero. Guitarra eléctrica.
4: Ah, miércoles.
3: Juanito Morales.
4: Ah, ya.
3: Juanito Morales, más conocido como el mandoneado de Pirque, que tiene que estar en sintonía, yo creo. Así que tenga un hermoso día junto a su familia, a su hijo, que también es Juan Morales. Así que para toda la familia
4: Salud, Morales. Entonces, Juanito Morales. Juan, salud bueno. Al seco.
3: No, si no toma nada ahora.
4: Ah, no toma nada.
3: Se tomó la cuota ya, pues no dejó nada. Así que no toma nada ahora, no le dan permiso.
4: Ah, es otra cosa, pues.
3: Claro. Bueno, pero si es la vida, pues. Oiga. Así que un gran saludo para Juanito Morales, que también está en sintonía. Mi amigo Juan Lazo, que tuve la opción de verlo ayer, así que lo vi que está relleno este puta madre. Así que para mi amigo Robocop. Que. Siga disfrutando de la vida y que lo pase bien junto a sus seres queridos, hermano. Así que un gran saludo.
4: Saludos, Juanito. Juanito, saludos, Juanito. estos días. A mandar un saludo también, pero nada que ver con los Juanitos.
3: ¿A quién? No, si estamos hablando de los Juanes.
4: A la Nancy de Raz, que lo va a mandar, que siempre está con la oreja paradita.
3: ¿Se llamará Nancy Juana?
4: Nancy Juana, pongámosle.
3: Ya, sí.
4: Y a la señora Coca Juana también, también pues, esas Juana, son yuntas, son yuntas, yuntas. Un gran saludo de la Radio Piriquí.
3: Para Juanes. Así estamos hablando de los Juanes el día de hoy acá en la 107. Yo tengo mi pariente, ¿ah?
4: ¿Ya?
3: Juan Guerrero, pues.
4: Ah, de veras, pues.
3: Así que un saludo para Juan Guerrero ahí a los Vic. Así. Oye, nada, cuestiones. Bueno, en la otra salida. Vamos a ir a la música y enseguida vamos a saludar a dos personas de cada localidad de Pirque Mierca, que se llame Juan. Vamos a buscar los nombres, ¿eh? Porque no es tan fácil. Pues ustedes dirán, no es fácil. Vamos a la música entonces, la 107.9. Cuando son ya. Ah, vamos a la pausa mejor. Chao.
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1: 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Radio Pirque indica la hora.
2: 17 horas, 4 minutos.

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0: Ехали.
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2: Así, mis amigos, continuamos en vivo y en directo en su atardecer norteño del día de San Juan, acá en la 107.9, la regalona de la provincia de Cordillera. Oiga, y harto saludo, ¿ah? Tengo saludo acá. Nuestro amigo Miguel Romero estuvo en sintonía con nosotros, está, y dice que saludemos a su pareja.
3: Mira este diablo.
2: A su pareja, Juan Morales, el jardinero, ahí son los dos jardineros. Así que se cortan las flores los condenados. Así que, chiquillos, un gran saludo para los dos de parte de, y para Juan Lazo también de parte de Miguel Romero, que está en sintonía. Así que un saludo para ellos también y toda su familia. Y así tenemos otro saludo a nuestro amigo aquí. Tengo harto WhatsAppeo. ¿A dónde viene a San Juan? Todo el tiempo me sale este. ¿A dónde viene a San Juan? Aquí están todos los WhatsApp, chiquillos, así que este con el computador también. Ah, mira. Oh, me mandaron calzones rotos, mire. Ah, sí, bueno, chiquillos, estamos hablando de las cosas de San Juan. Oiga, ¿qué es lo que es usted que me está acompañando hoy día, Juan? ¿Cuánto es usted? ¿Juan de Dios? ¿Usted cuánto es?
3: Juan de Dios Carmona.
2: Juan de Dios Carmona, ¿eh? Juan de Dios Carmona. Ya, ¿qué es de cierto de que ya hoy día se alargan los días de aquí para adelante? ¿Qué es lo que hace ahí usted eso?
3: Yo nunca lo he notado, oiga, pero a lo mejor empiezan hoy día a alargarse. ¿Y por qué van a empezar hoy día a alargarse?
2: Porque la noche de San Juan, pues de ahí parte el... anoche fue la noche ya más larga, hoy día ya empieza a cortarse. Va a oscurecer más tarde y va a amanecer más temprano. Un tranco de gallo. Nada más. No, no crean que mucho. No, un tranco de gallo. O sea, de aquí a septiembre recién vamos a estar notando, agosto, la quincena de agosto, vamos a estar notando que el gallo así anduvo un poco. Usted no cree nada, se ríe, hermano. ¿Ah? ¿Por qué no creen las cosas que yo estoy diciendo? No es que si no cae usted mal, está.
3: El gallo tranquea harto, cortito, puñón.
2: Por eso, pues si es un tranco de gallo diario. Entonces, poquito. Ay, señores.
3: Voy a buscar un gallo y le voy a medirle cuánto de largo el tranco queda. ¿Cuánto serán unos 5 centímetros?
2: Según el gallo.
3: Buscamos de esos 5, de la pasión.
2: Porque si el gallo es grande, estamos jodidos. El gallo chico, ahí sí, pues, o sea, se va a morar más.
3: Un gallo de la pasión.
2: Sí, pues.
3: El gallo de la pasión.
2: Ah, canta también, hermano. Ya. Así no, estamos en vivo y en directo en la 107.9 en el día de celebrando a San Juan. Y el oso que me decían ayer, no sé si usted lo escuchaba, no venga nada, que se cuece el primer hilbón, pues usted ya. Ah, hace ratito que dejó de coserse el primer hilbol. Tiene más cañones que el gallo pelado. Oiga, dicen que hoy día, de contar después de las 12 de la noche hasta las antes que salga el sol, o sea, las 7 de la mañana, todas las aguas corrientes de los esteros, ríos, están benditas.
3: Dicen que sí, oiga. También escuché eso.
2: ¿Lo escuchó eso usted?
3: También escuché yo una vez que las aguas... La mañana son benditas.
2: ¿Y la pura noche de San Juan?
3: La pura noche de San Juan. Porque él las bendijo.
2: ¿El Juan?
3: El Juan.
2: Así, bueno, chiquillos, estamos en vivo y en directo, recordando un poco lo que es la noche de San Juan, que tiene muchos mitos, muchas creencias.

0: verdad o no verdad, si quiere las crees, si no lo que no. Porque usted puede, en su derecho está en decir, ah, en la radio están hablando una de esas cosas. Pero es lo que se dice.
1: Se comenta de lo que la misma antigüedad, la gente más antigua ha dicho.
0: Claro.
1: Ellos.
0: Están, ¿cómo llaman? Oiga, si están llamando desesperados, ¿no? Ahí va, ya, vamos, a ver, tira, ve, aquí tan cosa, tengo mensaje de voz. Tengo un mensaje de voz.
1: Ya.
0: Y dice, no, no pongo nada, este mejor, porque puede decir una cuestión muy fea, oiga, y ahí lo metimos las patas de los caballos. Así, chiquillos, estamos saludando a los Juanes, oiga, si usted se llama Juan o Juanita.
1: Lindo saludo para la Juana, los Juanitos y
0: Claro, porque para todos los Juanes y los
1: todos los
0: Juanitas.
1: JJ.
0: En San Vicente tenemos nuestro amigo Juan Morales. Amigo Juan Morales en San Vicente. ¿Ya?
1: ¿Ya?
0: Juan Morales y Juanilo. Aquí en
1: La
0: Juan
1: calle
0: Flores.
1: nueva.
0: Juan Flores en la calle Nueva.
1: La calle nueva, Juan
0: Y
1: Flores.
0: tenemos Juan Lazo, Juan Morales, Juanilo. Nuestro amigo Juan Román.
1: Juan Román
0: Juan
1: también.
0: Román. Juan Román. Juan González. Juan José. Juan José González también aquí. La Rinconada. No, hay muchos Juanes. Así que si nos ponemos a nombrar, oiga, más de alguno acá afuera, decir, pues a mí no me nombraron nada. Así que en general, para todos los Juanes.
1: Para toditos los Juanes, un abrazo, que tengan un buen día y no se coman solo la gallina, sapo.
0: Inviten un trago siquiera.
1: Claro, un trago siquiera.
0: Oye, yo no conozco ningún Juan Rajado, pues.
1: No,
0: Ni uno, pues.
1: yo tampoco.
0: Mi amigo, a ver si está escuchando, mi amigo Juan José González. Juan José González. Un gran saludo también para él. Para Mono González también. Así estamos salvando a los
1: Ya,
0: Juanes.
1: saludamos a todos los Juanes, vamos a la música un rato para que salgan los Juanes a bailar.
0: Y esta canción es para todos los Juanes. Eliseo Guevara canta. Juan Guerrero.

0: Déjale.
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3: Así, mis amigos, continuamos en vivo y en directo en su atardecer norteño, acá en la 107.9. La regalona de la provincia cordillera. Vamos a dejar los Juanes a un lado porque tenemos que hablar un poquitito también de lo que es, lo que estamos viviendo, ¿eh?, a nivel mundial. ¿Qué es lo que es? El mundial de fútbol, poiga. Oiga, para los sudamericanos va a jugar Brasil ahora con Escocia en un ratito más. Ya están en la cancha estos cabros, así que van a jugar Iván Neymar. Así que, oiga, se han visto todas las grandes estrellas de los países que están participando en el mundial luchando por quién va a ser el botín de oro, el goleador del mundial. Estamos en vivo, estamos en directo en su atardecer norteño, por supuesto, en Pirque FM, la regalona de la provincia cordillera. Usted puede seguirse comunicando con nosotros al 22-854-7763 o al WhatsApp más 569-3635-2741. Continuamos en vivo, en directo en su atardecer norteño, y dice así: los rancheros del Valle de Pirque cantan en atardecer norteño.
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1: Los rancheros del Valle de Vilque, ¿qué temita los vamos, amigo?
2: Esta canción va dedicada con mucho cariño para la familia del finadito Luchito Sopa, de parte de los rancheros del Valle Virque.
1: Y para toda la audiencia de la 107.9. ¡Adelante!

0: debo.
1: Y ahora vamos a conocer algunos consejos de nuestros socios colaboradores y enseguida volvemos con más Atardecer Norteño.
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1: 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Radio Pirque indica la hora.
2: 18 horas, 1 minuto.
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3: ¿Qué tal? ¿Cómo están? Bienvenidos. Buenas tardes en la presente edición de nuestro panorama noticioso aquí en la Radio Pirque. Comenzamos de inmediato con algunas titulares de los que tenemos listos acá en la presente edición. Los efectos del niño Godzilla en el bolsillo, alimentos que podrían subir de precio con el evento climático. Habría que decir ahora, si es que llega, se dan cuenta, no ha habido cero lluvia. El estudio advierte que los efectos también podrían llegar al consumo de las personas. Más informaciones, por supuesto, clientes de Banco Estado anuncian que a semanas del error en el cual las cuentas RUT aparecieron con cero pesos, algunos saldos todavía no han sido devueltos. Chilenos sienten cercana a la pobreza y 84% piensan que limita el potencial de desarrollo y crecimiento. Escuelas protegidas, el Tribunal Constitucional quitó gran cantidad de restricciones a la gratuidad y redistribución de vestimentas. Y ojo también, incluso el cubrirse o los tipos de atuendos que se llevan a los colegios. Contraloría confirma irregularidades administrativas durante reunificación familiar de niños haitianos. Más, por supuesto, que no son los cuatro detenidos por la encerrona que terminó, la encerrona del terror, como la hemos puesto. Bueno, la familia quieren que este niño sea recordado, pusieron una imagen ahí. También elecciones, Fujimori ya sería la presidenta del Perú, pero el candidato de izquierda no lo va a reconocer. Bueno, hay una razón por la cual él tiene, ¿eh? Resulta que si descuentan por completo los votos en el exterior, él es el ganador. Así que es algo que tendrán que revisar en la Constitución del Perú, ya que en este caso, por lo estrecho del margen, resulta que el voto en el exterior, especialmente el voto de Chile, fue el que cambió la dirección de los presidentes de la República en el Perú. Irán califica de, dicen acá, un poquitito, Irán califica acuerdo para poner fin con la guerra con los Estados Unidos como una declaración de derrota por parte de estos. Oye, no hay que enojarse, no es para tanto, porque un alcalde en el Brasil dijo, no, si son unos piquititos, nomás se portó mal, mi señora. Ataque de celos en un trámite de divorcio, estaban en eso, y el hombre le quitó la vida en la firma del divorcio. Seguimos acá en la 107.9. Disciplina antes de la cárcel, ¿eh? El alcalde Iglesias de Independencia propone servicio militar especial para infractores menores de edad.

0: ¿Qué pasa ahí con el derecho de los menores? Bueno, hay que ver. José Antonio Kast valora detenciones por crimen del menor en San Bernardo. Si son culpables, sean condenados a prisión por el resto de sus vidas. También la Asociación de Municipalidades pide reformas tras este crimen. Sale muy barato delinquir, más aún si eres menor. Bueno, eso y mucho más. Noticias del municipio de Pirque. Algo de resultados o noticias del Mundial. Regresamos después de esta breve pausa.
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0: Así estamos entonces con esta carga. Ahí está. Municipio de Pirque. Municipio siempre más cerca de usted. Estamos parando los datos. Maravilloso. Hay que esperar nomás. No me queda otra. Ya. En el intertanto tenemos tiempo Meteo Blue Pirque. Tenemos tiempo cercano a los 14, 15 grados la máxima para esta jornada. Ha estado extremadamente frío en estos días. Sí, usted ya lo ha podido percibir. Habría un pequeño break con respecto a las heladas en la mañana. No espere más temperatura en las tardes. Las nubes van a impedir, estas nubes que están ahora van a impedir que se vaya un poco el calor que se junta durante el día. Tanto es así que para mañana se esperan 19 grados, parcial nublado, 17 para el viernes. Un muy frío día sábado con 14 grados, aunque estaría despejado extrañamente ahí. Bueno, hoy día hay 13 en estos momentos, 12 grados, y no va a subir más que eso. Estamos en el medio del invierno. ¿Alguien dijo lluvia? Nada, por los próximos 15 días. Vamos entonces con el Meteo Blue, perdón, con el municipio. 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Apoyar el trabajo de los artesanos es fortalecer el corazón de la comunidad. Les invitamos a seguir su cuenta y a conocer los productos en las próximas ferias organizadas por Fomento Productivo de la Municipalidad de Pirque. Un video también para recordar lo que fue la actividad de la noche de San Juan el día de ayer en el pueblito de los artesanos, donde bastante gente, hay que decirlo, bastante gente llegó a reunirse, a celebrar y a quemar el monito de San Juan. El equipo de dirección de la seguridad pública, junto al alcalde Jaime Escudero, presentaron a los integrantes del COSOC los principales alcances de la ley 21.802, acercando esta normativa a los vecinos y fortaleciendo el trabajo junto a carabineros en materia de seguridad. Vamos rápidamente entonces, ¿qué pasó acá? Pido disculpas, ahí está la base. Vamos, los efectos del niño Godzilla en el bolsillo. Cuando se habla de El Niño, la primera imagen suele ser la lluvia, sistemas frontales, crecidas de ríos, calles inundadas y cortes de camino. Pero un impacto fuerte puede tener un impacto menos visible, bastante más cotidiano. El típico precio, la alza de los precios en las ferias y supermercados. En medio de las advertencias de los meteorólogos, un análisis de inversionistas destacó que el fenómeno climático puede afectar el bolsillo por dos vías. El primero es el local, cuando las lluvias intensas o las inundaciones dañan las cosechas, los caminos, los centros de acopio, la logística, el transporte. Eso repercute en las frutas, verduras y otros alimentos frescos. El segundo viene desde afuera. El fenómeno puede alterar las cosechas en países productores de materias primas claves, por ejemplo, como azúcar y café, que luego llegan a Chile a través de chocolate, bebidas y galletas, panadería industrial, café molido, por ejemplo, y llegarían más caros. Cuando se habla del niño, se piensa solo en la lluvia, pero un efecto intenso también puede tener efectos económicos. Si afecta las cosechas, los caminos o los productos agrícolas internacionales, parte de esa presión puede terminar llegando finalmente a su mesa. No implica que todo vaya a subir de inmediato, pero sí, el clima empieza a transformarse en una variable importante para el bolsillo, lo dijo Emanuel Santos, analista de mercados. Ya lo decíamos. El cacao es el producto con mayor riesgo de un alza sostenida si se agravan las condiciones secas en África Occidental. Recordemos que el niño tiene dos caras también. Genera falta de lluvias en algunos sectores. Es una clave para la producción mundial del cacao. Eso afectaría a chocolates, productos con cacao, coberturas y las bebidas chocolatadas. El azúcar podría reaccionar más rápido si el niño afecta al monzón en la India, la producción en Tailandia o disponibilidad en Brasil. Estamos hablando del azúcar de caña. Eso podría sentirse en bebidas azucaradas. El café tiene un efecto menos inmediato, ya que el riesgo principal estaría asociado a la floración en Brasil en los próximos meses. Bueno, así entonces, recordemos, las lluvias intensas podrían afectar los caminos de distribución, los huertos, anegar los huertos, haciendo imposible la cosecha, anegar los cultivos. El año pasado se registraron 57.000 damnificados, en el 2023, en las mega lluvias de la séptima región, 42.000 aislados, 42.000 aislados, y pérdidas frutícolas entre 400 y 720 millones de dólares. Clientes del Banco Estado denuncian que semanas del error que dejó la cuenta RUT vacía, hay saldos que siguen sin estar devueltos. Miles de usuarios del Banco Estado denuncian las

0: el dinero, aunque ya hay varios requerimientos de solución. Todavía está en negativo mi saldo. De parte del banco nadie se ha comunicado. Se levantaron las quejas en dos oportunidades en un número 800 que habilitaron, pero después de eso no ha pasado nada. Llamé al número y me indicaron que iba a haber un nuevo reclamo porque el anterior no servía. Se hizo. Después de 10 días se dijo que iba a tener una respuesta. Pasados los 10 días hábiles, no pasó nada y no hay ninguna respuesta. Bueno, otro de los clientes explica que tuvo que ir al CERNAC y la Comisión para el Mercado Financiero. Falta respuestas en su caso. En el otro usuario hizo un reclamo que, según cuenta, está con urgencia, pero a estas alturas no tengo esperanza de que le devuelvan el dinero. Banco Estado no ha emitido declaraciones respecto a este tema. Los chilenos sienten muy cercana a la pobreza aún y un 84% dicen que limita el potencial de desarrollo y crecimiento. Es una realidad profunda la pobreza en nuestro país y la ciudadanía lo percibe con claridad. Hay un estudio de atrás de la América Solidaria en el cual también utilizaron parte del insumo que es la CADEM. 68% de las personas declaran convivir de alguna forma con la pobreza. 15% señala vivirla actualmente, 27% la experimentó en el pasado y 26% la ven en su entorno cercano, familiares, vecinos, amigos. Uno de cada cinco chilenos experimenta un estrés económico permanente. Es una fragilidad que rara vez aparece reflejada en las estadísticas tradicionales de pobreza, pero que condiciona decisiones cotidianas, limita la capacidad de proyectar el futuro y alimenta una extendida sensación de incertidumbre. 91% de los encuestados consideran que reducir la pobreza es muy o bastante urgente. Los resultados muestran que la ciudadanía asocia la pobreza principalmente con experiencias de precariedad material y económica. 64% la relacionan con el hecho de no tener para cubrir necesidades básicas como alimentación, servicios básicos o conectividad. La percepción de la pobreza va bastante más allá de la falta de ingresos. 46% dicen que implica no tener dónde vivir. 42% con la falta de oportunidades en ámbitos como educación, trabajo y salud. 48% la vinculan al endeudamiento crónico. Y 47% dice que es difícil llegar a fin de mes. Los encuestados no están lejos de la realidad. La pobreza la viven de cerca. Según los últimos datos que la miden, el 17,3%, es decir, 3,5 millones de chilenos, no tienen ingresos suficientes para lo básico. En ese contexto, la encuesta nos muestra una paradoja. La pobreza preocupa, se conoce de cerca y existe el temor de caer en ella, pero al mismo tiempo hay una distancia entre la experiencia cotidiana y la conversación pública que hay que atender. Volver a hablar de pobreza es una condición para hacerla visible, recuperar la empatía y construir mejores esfuerzos para superarla, dice la directora de la Fundación para Superar la Pobreza o Servicio País en Chile, Caterina Litín. Bueno, escuelas protegidas no le fue muy bien en el Tribunal Constitucional.
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0: Habría que decirle que la recortaron bastante los puntos que más le interesaba al gobierno. El Tribunal Constitucional declaró inconstitucionales disposiciones contenidas en el proyecto de ley que se conocía como Escuelas Protegidas. Todo ocurrió después de que el organismo escuchara los alegatos presentados por parlamentarios de oposición y de la DC, quienes impugnaron distintos artículos de la propuesta legislativa. El primero tiene que ver con la revisión de mochilas. En particular, el tribunal rechazó la norma que obligaba a los establecimientos a contactar a carabineros o a la PDI cuando un estudiante se niega la inspección de sus pertenencias y los apoderados no van al recinto en un tiempo establecido. También declaró inconstitucional la disposición que facultaba a funcionarios públicos policiales para revisar la vestimenta o pertenencias de estudiantes sin una orden previa emanada de un fiscal, al considerar que la medida vulnera garantías constitucionales. Respecto a la prohibición del uso de accesorios o prendas que impidan la identificación facial, llámese, no sé, gorros, pasamontañas, el Tribunal Constitucional validó la restricción en términos generales, aunque objetó parcialmente su aplicación en contextos religiosos, argumentando que podría afectar la libertad de conciencia y de culto. Otro de los puntos cuestionados es la definición de conductas que alteran la convivencia escolar. El tribunal estimó que la redacción de la propuesta, que incluía, entre otros, la interrupción total o parcial de clases, carecía de límites suficientemente claros y podría afectar derechos de los estudiantes. Se declaró inconstitucional la norma que impide acceder a la gratuidad en la educación superior a personas condenadas por delitos contra la vida la integridad física o psíquica, la propiedad o la infraestructura pública. La disposición contemplaba además una inhabilidad de 5 años para acceder

0: al beneficio. Ese fue prácticamente el desraizamiento de la parte más central de esta ley. La Contraloría confirma irregularidades administrativas durante los procesos de reunificación familiar de los niños haitianos. Bueno, revisaron procesos entre el 2022 y el 2025, encontraron falencias de control y seguimiento aplicados por los organismos del Estado. El informe examinó la actuación de diversas instituciones involucradas en la tramitación de visas y el monitoreo posterior de los menores que llegaron al país bajo esta modalidad migratoria, identificando debilidades en la coordinación interinstitucional y en la verificación de antecedentes. Entre los hallazgos más relevantes, el organismo advirtió que no existen mecanismos efectivos para realizar un seguimiento de los menores una vez ingresados a territorio nacional, lo cual dificulta determinar oportunamente o saber dónde están. Hay una serie de incumplimientos relevantes en el Servicio de Inmigraciones, la PDI y la Subsecretaría de la Niñez, asociados principalmente a debilidades de control interno, falta de coordinación institucional y deficiencias en la gestión de procesos migratorios. Bueno, todos los antecedentes contenidos del informe fueron remitidos a distintas entidades para el desarrollo de investigaciones administrativas y judiciales destinadas a esclarecer eventuales responsabilidades. Vamos a cambiar de tema. Familia de menor asesinado en San Bernardo mostraron una imagen con la cual esperan que este menor sea recordado. Vamos a ver inmediatamente en qué consiste toda esta noticia, un bloque entero de este tema. Los padres difundieron una imagen para que Chile recuerde quién era Alejandro más allá del accidente. Bueno, ¿en qué consiste la imagen que ellos quieren que se quede? Dijo un comunicador. Una imagen fue difundida con la autorización de los cercanos y muestra al pequeño sonriente en una fotografía que, según explicaron, fue escogida especialmente por sus padres. En el caso, el periodista de Chilevisión, Gino Costas, y en lo que se trata de una postal similar a las tradicionales láminas mundialeras, una forma de mostrar tal cual quieren que el menor sea recordado. Alejandro Águila se llama este menor, con la camiseta de Argentina en una lámina del Mundial 2026. Eres fanático de Esteban Paredes y estamos gestionando un video del jugador de Colo Colo, dijo Gino Costa, quien explicó cómo era el pequeño Alejandro Águila. 12 años, recordemos, arrastrado por un grupo de adolescentes. Se esperaba que ya estuvieran los 5 hasta ahora, pero al menos hay 4 ya que ya están detenidos. Son 4 los detenidos que actuaron en esta banda que le costó la vida a este menor de 12 años. Se entregó el cuarto sospechoso en la 14ª comisaría de San Bernardo, así se completó la detención de 4 de los 5 integrantes del núcleo operativo que andaban en un tour delictual por la zona sur de la capital cuando le robaron el vehículo a la familia. El intenso despliegue en las unidades del US-9, el Lavocar y la SIP de la región metropolitana, sumadas a la revisión exhaustiva de cámaras de vigilancia y rastreo de rutas de escape, permitió cercar la agrupación delictual. Los detenidos fueron trasladados a la 3ª comisaría de Santiago. Los menores fueron derivados a un recinto especial para resguardar su condición legal a la espera de la audiencia de control de detención y formalización que está programada para esta jornada en el juzgado de garantía de San Bernardo. Bueno, el alcalde Iglesias propone servicio militar especial para infractores menores de edad. Se trata de Agustín Iglesias, alcalde de Independencia, mostró su preocupación frente a este hecho delictual. Hoy día muchos pasan por el Servicio Nacional de Reinserción Social Juvenil, que tiene una lógica parecida a la lógica carcelaria y no logran modificar sus conductas delictivas, por lo que ofrecer más de lo mismo no pareciera ser la mejor solución, dice la autoridad. En este contexto, el jefe comunal plantea la necesidad de incorporar medidas más exigentes de disciplina para los adolescentes con conductas disruptivas o que tienen conflicto con la ley, proponiendo la implementación de un servicio militar especial obligatorio, enfocado en la disciplina y orientado exclusivamente a la reinserción local. Lo que planteo entonces es este servicio militar de disciplina rigurosa, el respeto a las leyes, convivencia social, responsabilidad penal y el cumplimiento de las normas, junto con nivelación educacional y tareas comunitarias como participación en brigadas de incendio o fuerzas en tareas de reconstrucción. Sería buena la idea. Aclaró que no es para entrenar combatientes, sino formar ciudadanos respetuosos de las leyes y capaces de reinsertarse en la sociedad, haciendo hincapié en que el país necesita discutir seriamente nuevas herramientas para enfrentar la delincuencia juvenil y no resignarse a que cientos de jóvenes terminen atrapados en las carreras criminales o secuestrados por el narco. Así, una iniciativa de este tipo nos devolvería jóvenes útiles para la sociedad en vez de delincuentes cada vez más peligrosos, endurecidos por el régimen carcelario. Seguimos acá en la 107.9. El presidente de la República valoró las detenciones en el caso este de San Bernardo. Si son culpables, que sean condenados a prisión por el resto de sus vidas. Valoró eternamente el trabajo del Ministerio Público y Carabineros, que logró la detención de los implicados en el asesinato de este menor. Espero que sean juzgados y, si son culpables, sean condenados a la prisión por el resto de sus vidas. Valoró el trabajo del Ministerio Público y Carabineros, que logró la detención de los cuatro implicados. La Asociación de Municipalidades de Chile también están reclamando y dicen que urgen reformas tras el crimen del menor. Sale muy barato delinquir, y más aún si eres menor, dicen los alcaldes. A los delincuentes hoy día les sale muy barato delinquir, más si eres menor de edad, dijo el alcalde de La Reina y presidente de los municipios de Chile, José Manuel Palacios. Sus declaraciones se dan tras el portonazo de San Bernardo. José Manuel Palacios instó al Congreso y al Ejecutivo a acelerar esta reforma profunda a la normativa de menores, advirtiendo de que las bandas del crimen organizado están reclutando activamente a adolescentes debido a las bajas penalidades y la laxitud del sistema actual. Evidentemente, ese es un tema que se viene arrastrando hace mucho tiempo. Yo comparto que la ley de responsabilidad de menores tiene que cambiar. O sea, hoy tenemos desde muy chiquititos escuelas delictuales a muy bajo costo para los jóvenes que delinquen. Hay que revertir ese tema. Delinquir o cometer un delito menor es gratis. Aquí no pasa nada si te robas un celular, bicicletas, asaltas a una persona en la calle, incluso con un cuchillo, y le quitas la gargantilla. No pasa nada. A esa persona tú la puedes identificar, le habrán de detener, pero finalmente acumulará 60 detenciones y la implicancia que eso le trae es mucho menor. O sea, a los delincuentes les sale barato delinquir, dice. Seguimos aquí en la 107.9, estamos en el panorama noticioso de la Radio Pirque. Voy a comprar un auto y salió completamente baleado. Todo esto ocurrió en la comuna de La Florida. 20 vainillas o casquillos fueron rescatados en las inmediaciones. Un homicidio con arma de fuego se registró la noche de la madrugada en la comuna de La Florida, luego que un hombre fuese baleado en reiteradas ocasiones en el sector de Apolo 11 con Telstar. De acuerdo con los primeros antecedentes, todo ocurrió cerca de las 22 horas cuando la víctima llegó al lugar en el contexto de una posible compra o venta de automóvil. Fue en ese momento que sujetos que se movilizaban en más de un vehículo descendieron, comenzaron a perseguirlo y le dispararon en múltiples ocasiones. En el sitio del suceso, la PD descubrió 20 vainas, además de otras evidencias que están siendo analizadas para establecer la dinámica del ataque y dar con los responsables. Y bien, nos vamos en la última fecha.
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0: ¿Tenemos partidos? Por supuesto que tenemos partidos, los vamos a tener inmediatamente. Ya comenzó la tercera fecha. Aquí es donde se resuelven problemas con equipos que están empatados en los grupos. Hay grupos que tienen prácticamente todos los equipos en empate. Y es uno de los problemas que está teniendo la Conmebol. Bueno, para esta jornada teníamos partidos a las 3 de la tarde, Suiza con Canadá. Después tenemos Bosnia y Herzegovina con Qatar, Escocia con Brasil, uno de los partidos que podría ser llamativo el día de hoy. Y teníamos también a las 18 horas, me cambió esto acá, Escocia con Brasil, Marruecos y Haití también en el día de hoy. Y también República Checa con México. Eso va a estar bastante fuerte. Escocia y Brasil, ya lo decíamos, son algunos de los países que estarían disputando los mejores lugares. Bien, damos gracias por la sintonía brindada a este espacio de noticias. Muy buenas tardes.
1: Así llegamos al término del panorama noticioso de hoy. Estaremos encontrándonos prontamente. Y por habernos permitido entrar hasta vuestro hogar, muchas gracias. 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
1: Así es, mis amigos, continuamos en vivo y directo en su atardecer norteño en este día 24 ya de junio de este año 2026, después de haber quedado informado con las noticias con José Luis Salazar, estamos volviendo a la música ranchera, por supuesto. Recuerden, está los amantes del fútbol, se está jugando Brasil, en este instante gana 1-0, van 34 minutos de juego. Estamos en vivo, estamos en directo en su atardecer norteño en el día de hoy. Vamos con más música, claro que sí. Así en la 107.9 continuamos con la música ranchera para que usted siga disfrutando de la compañía de Atardecer Norteño.
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2: Así es, mis amigos, continuamos en vivo y en directo en su atardecer norteño, acá en la 107.9, la Regalona, en la provincia de Cordillera, en el día donde estamos, por supuesto, siguiendo el Mundial. Brasil acaba de hacer un segundo gol donde gana 2-0 ya, cabrón. 2-0 Brasil, entonces está ganando el partido del Mundial. ¿Quién lo hizo? El mismo cabrón, poiga. Diego Junior, el número 7 de Brasil, acaba de aumentar el marcador. 2-0 gana Brasil entonces en la ruta del Mundial, en la 107.9. Pedro Infante también canta para ustedes, para que sigamos en compañía de la música ranchera.

0: Y ahora vamos a conocer algunos consejos de nuestros socios colaboradores y enseguida volvemos con más Atardecer Norteño.
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8: Radio Pirque indica la hora. 19 horas, 1 minuto.

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4: Así, mis amigos, continuamos en vivo y en directo en su atardecer norteño, ya llegando casi a la última horita ya de programa de este día miércoles 24 de junio. Estamos en vivo, estamos en directo en la 107.9 de Regalona, en la provincia de Cordillera. Recuerden, queridos amigos y amigas que están en sintonía, que hoy día de 8 a 9, la hora cristiana, en Radio Pirque, la 107.9. Y continúa el partido, ¿eh?, entre Brasil. Está jugando Brasil, y va ganando 2-0. Vinicius Junior, 2 golcitos, entró con la pelea de los goleadores del Mundial. Estamos en vivo, estamos en directo en su atardecer norteño. Vamos con más, claro que sí. Mariachi Vargas en la 107.9.

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2: Así mis amigos, continuamos en vivo y en directo en su atardecer norteño, acá en la 107.9, en el Día de San Juan. Claro que sí, hoy día todos celebrando a San Juan. Y nosotros, por supuesto, pendientes de lo que está ocurriendo en el Mundial, que está jugando Brasil, oiga, y sigue ganando 2-0, cuando van ya 60 minutos de partido en este partido de Brasil, el segundo ya de esta fase de grupos. Estamos en vivo, estamos en directo en su atardecer norteño.

0: Así mis amigos, continuamos en vivo y en directo en este su atardecer norteño, acá en la 107.9 de este día, miércoles 24 ya de junio de este año 2026. Estamos en vivo, estamos en directo, en atardecer norteño, por supuesto, en espera ya de 8 a 9 en la hora cristiana acá en Radio Pirque, en el día de hoy. Como todos los miércoles, la hora cristiana de 8 a 9 en Radio Pirque, la 107.9. Estamos también con la efervescencia o la fanaticada de lo que es el Mundial a todo el mundo deportivo, especialmente el fútbol, el cual yo creo que hay muchos amigos y amigas que están ahí viendo el televisor donde está jugando Brasil, que está ganando 3-0. Así que vamos a estar informando también. Pero ya va quedando muy poco de este día de hoy, de este día miércoles, donde hemos tratado de estar agradables, hacer una tarde agradable con la buena música del país del norte, por supuesto, y también, por supuesto, también tenemos interactuación de nuestros vecinos y vecinas, auditores y auditoras de Radio Pirque, la 107.9, en este día. Y recuerden que este fin de semana que viene, ya el día lunes, es feriado, así que un fin de semana largo. Tenemos fin de semana largo, chiquillos, tenemos día lunes feriado. Pedro y Pablo. El día lunes, 29 de junio, 30 martes, y ya estamos a primero de julio, el día miércoles, el cual nada de lluvia en este mes de junio. Nada de lluvia, cabrón. Bueno, así estamos pasando por un momento difícil de lo que es el clima, el cual estamos con una sequía enorme. Hay un estudio de que a esta altura tendríamos que llevar 160 milímetros de agua aprox. Y solamente llevamos 19.8 milímetros de agua caída en este año, en la región metropolitana, en este año 2026. Así que estamos escasísimos, lejos de lo que es la media de lo que es la caída de lluvia, de agua en nuestro país, en nuestro territorio, en nuestra provincia cordillera, la cual vemos las cordilleras están sin nieve, y eso es lo que nos mantiene con agüita todo lo que es el verano y todo lo que se viene a futuro. Así que yo creo que ojalá julio, agosto sea meses diferentes, ojalá podamos tener la gran presea que es la lluvia, así que vamos a estar atentos a eso también. Así que amigos y amigas, continuamos con la música ranchera en la 107.9 en este día miércoles 24. Estamos en vivo, estamos en directo desde Radio Pirque, la 107.9.
1: Y por así decirlo, ¿podemos colocar otro tema?

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2: Así es, mis cuates, continuamos en vivo y en directo en este su atardecer norteño de este día miércoles 24, el cual ya está llegando al término del programa el día de hoy. Ya recuerden que se nos viene una hora cristiana, la 107.9, como todos los miércoles, aquí en Radio Pirque, de 8 a 9. Así que no se separe la sintonía de la 107.9. Y por supuesto, volver a repetirles un gran saludo a todos los Juanes que están en sintonía y los que no también. Juanes y Juana, que están hoy día celebrando su onomástico. Estamos en vivo, estamos en directo y recordándoles también que tenemos un fin de semana largo, porque el día 29 es feriado. Así que vamos a estar con un fin de semana largo para algunos que pueden disfrutarlo en alguna o de otra manera. Viajes, diligencias, cualquier cosa para tener un fin de semana largo para disfrutarlo o solucionar algún tema pendiente. Estamos en vivo, estamos en directo cuando ya son las 19:50. Les vamos a dejar hasta acá, los despedimos, por supuesto, pero desearles a todos que sigan en la compañía de la 107.9, que amanezcan súper bien y, por supuesto, que tengan un lindo y acogedor descanso esta tarde, esta noche, tarde-noche ya, donde hoy día comienza a alargarse los días. Recuerden que un tranco de gallo hoy día empieza a alargarse los días de este año 2026. Estamos en vivo, Brasil sigue ganando 3-0 en el fútbol, en el Mundial. Nosotros vamos a despedirnos y nos dejamos invitados para mañana, si Dios así lo quiere, con más y por supuesto con la buena compañía de Radio Pirque 107.9 en esta tarde del norteño con su amigo de siempre, Kiko Cuevas. Hasta mañana, cuídense mucho, que merezcan bien. Chao, chao.
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